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Son las 7 con 28 minutos.

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1: Son las 7 con 37 minutos.

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1: Son las 8 con 54 minutos.

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Son las 9 con 40 minutos.

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1: Son las 9:59.

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0: 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Son las 10 con 59 minutos. 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
1: Son las 11 con 57 minutos.

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1: Son las 12 con 6 minutos.

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1: 3:34 minutos.

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1: Bonitas sorpresas nos da la música, compadre, y la vida. Y estar aquí con las personas que han forjado el camino de muchos como el mío también. Gracias, compadre, por compartir este momento con nosotros.
2: Al contrario, Cari, gracias a ti, gracias por el espacio y por invitarnos. Me da mucho gusto poder compartir esta versión contigo, esta canción que amo, y cantarla con tu estilo también. Dios te bendiga.
1: Gracias, mi viejo.

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3: Muy, pero muy buenos días tengan todos ustedes, mis queridos hermanos del alma, bienvenidos a un programa más de orientaciones, normas y pautas para un mejor vivir y una mejor convivencia de todas las personas que en este momento, en esta hora, nos brindan su audiencia. Y como siempre, reciban a la distancia un abrazo de un servidor, de un maestro de maestros. Y hoy, como todos los días, en vivo y en directo, vamos a recibir sus llamadas, vamos a dar una orientación, vamos a dar la solución y la respuesta a sus problemas. Averígüelo a través de las cartas del tarot, regáleme su nombre, su fecha de nacimiento. Bienvenido, maestro Santiago, muy buen día.
4: ¿Qué tal, maestro Juan Carlos? Y muy, pero muy buenos días a toda nuestra audiencia, a todos nuestros hermanos que día a día nos escuchan a través de estas radiodifusoras, maestro, y avanza, avanza este año 2026. No me canso de decirlo, maestro, porque mire, ya de mitad de año de este año 2026, como dice el dicho, para abajo. De mitad de año para abajo. Personas que en este momento trabajan, luchan, se esmeran, se sacrifican, no avanzan, no prosperan, no salen adelante, no dejen pasar este año 2026, mis queridos hermanos, no hagan desidia. Recuerde que aquí estamos y a grandes problemas, grandes soluciones con nosotros los hermanos Kirlan. Recuerden, mis queridos hermanos del alma, que usted nos marca, nos da su fecha de nacimiento y nosotros le vamos a hacer su carta astral, su carta natal, su horóscopo personalizado. Vamos a mirar de dónde viene, para dónde va, por qué no avanza, por qué el dinero se le va como agua entre las manos, por qué usted no encuentra el amor, por qué su casa parece una farmacia, por qué su casa es un campo de guerra, un campo de batalla. Con nosotros los hermanos Kirlan usted lo puede descubrir. Agarre pluma, agarre papel, porque vamos a dar nuestro número para que usted se comunique, marque en este momento y hable con el maestro Juan Carlos. Pluma y papel, porque vamos a dar nuestro número, nuestra línea psíquica espiritual de nosotros los hermanos Kirlan, para que marque aquí con el maestro Juan Carlos.
5: 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Aquí en toda el área metropolitana de Houston, Texas, seguimos nosotros aquí cumpliendo lo que decimos con palabras, cumpliendo con nuestro deber y pues como también siempre lo hemos dicho, mejor bueno conocido que bueno por conocer, y ustedes ya nos conocen, saben que aquí llevamos tiempo, márquenos, consúltenos, pida una consulta a través de las cartas del tarot. 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Área 832-815-1232. Maestro, suenan los teléfonos. Lo dejo con esta primer llamada del día. Adelante, por favor, maestro.
3: Bienvenido, bienvenida. Muy buen día. ¿Con quién tengo el gusto?
6: Buen día, maestro. Jacobo Hernández.
3: Jacobo Hernández. Fecha de nacimiento, Jacobo. Fecha de nacimiento es tan amable.
6: Octubre 16 de 1965,
3: Jacobo Hernández. Mucho ojo, mucho cuidado con aquellas personas que dicen ser sus amigos. Por delante son unos, por detrás son otros. Ellos son los que te están llevando al fracaso. Te están mal aconsejando, te están mal orientando, ¿sí? Aquí hay una persona y hay un hombre. Voy a decirte algo, Jacobo. Hay una persona que te dijo que no fueras bobo, que no fueras tonto, que no le pusieras cuidado a tu esposa, y te metió una mujer en la vida, te orientó y y te llevó por el paso de engañar a tu esposa. Incluso quiero que me digas la verdad. Hay una mujer que te está acosando, hay una mujer que te está insistiendo mucho y que quiere algo contigo.
6: Sí, efectivamente, es un negocio que tiene junto al mío. Sí, todos los días. Empezó con los saluditos, yo no le hablaba, y empezó con los saluditos y ya me lleva comida, me lleva muchas atenciones. Y sí, es mucho el acoso que habló de ella hacia mi persona.
3: Mire, voy a decirte algo, Jacobo, ese decaimiento que tienes, esa flojera que tú tienes, incluso voy a decirte algo, de un momento para acá tú estás aborreciendo a tu esposa, tú ya no sientes el mismo deseo, el mismo ánimo de estar con ella, que tú no te lo explicas, tú mismo ni te lo explicas por qué y ni lo has tomado en cuenta. Tu esposa se acerca, tú no quieres que ella te diga nada, sabiendo que es una buena mujer, sabiendo que es una mujer que te quiere.
6: Efectivamente, mira, yo voy muy bien de negocio, pues llevo mis problemas que tengo, ¿no? Pero no voy tan así de... le digo muchas veces, no lo hago con ella. Y íntimamente también la rechazo, ¿sí? Les digo que no tengo ganas, que me siento mal. Y vaya, me siento que la aborrezco en ese momento. Y ya después, cuando me alejo de ella, que estoy en el trabajo o algo, dije, ya, lo estoy haciendo mal porque ella está bien conmigo. Yo no sé por qué hago esto. Me arrepiento, pero pues...
3: Pero voy a decirte otra cosa. Tú vives pensativo, incluso te acuestas en horas de la noche y es pensando en esta otra mujer, desesperado, como con ganas de levantarte de ahí de la cama y salir a buscarla.
6: Desde el primer camino sí tiene razón de que quiero, luego es una desesperación, que quiero decir y salir corriendo a buscarle, a agarrar el teléfono, luego tengo el teléfono en la mano y lo tengo y quiero hablarle, pero estoy contra sí, y no, y último decido que no. Y si ella tuvo... Tiene un fracaso muy grande que tuvo con su pareja, pero pues le fue bien porque le quitó muchos bienes, entre ellos el negocio que tiene.
4: Mejor dicho, maestro, lo tienen, es como dice el dicho, endongado completamente. Le dicen rana y él salta, perro y él ladra, maestro.
3: Así es, Jacobo. Entonces, ¿tú quieres perder tu hogar? ¿Quieres seguir así como estás o quieres solucionar tu problema? En ese momento que has platicado conmigo, ¿crees que te pueda ayudar? ¿Te estoy hablando con la verdad o te estoy mintiendo a lo que te estoy diciendo?
6: Bueno, estoy hablando con la verdad y sí quiero que me ayude. Por eso es que estoy comunicando con usted, porque he oído y tengo conocido que usted ha ayudado de salir de sus problemas. Por eso me animé a hablarle, porque estaba yo medio con que no, pero ya no la veo y necesito que me ayude.
3: Bueno, Jacobo, en ese momento Dios te está dando una oportunidad. Primero tomaste la decisión de platicar conmigo. Ahora es de que puedes visitarme, consultarme y recibir la ayuda y la sanación. Recuperar nuevamente la felicidad, recuperar nuevamente el afecto y el amor de tu esposa. Es una mujer que te quiere, una mujer que te valora. Y tú estás perdiendo todo a raíz de un daño, una velación, un amarre que está haciendo esta persona. Ella no lo está haciendo de a gratis. Ha pagado, ¿para qué? Para perjudicarte. Ha pagado, ¿para qué? Para alejarte de tu familia.
6: Pues no sé por qué no le hago mal a nadie.
4: Vea.
6: Estaba viviendo la familia, le digo.
4: Hermano, maestro, mire la carta que está saliendo aquí. Escuche un momento, mire, la carta que está saliendo aquí, maestro, que es lo que está indicando que por él meterse con esta persona que lo están endongando, es lo que está pasando con la parte económica. Pero él lo relaciona con el trabajo, pero no, maestro. Lo que pasa es que el daño, la maldad, ¿qué es lo que indica esta carta, maestro? Que lo tiene ensalado y en vez de ir para adelante, ¿para dónde va, maestro?
3: Claro, cuando hay un daño, un asentamiento, una velación, esto destruye todo, Jacobo. Todo, en todos los sentidos, en el campo espiritual, o sea, amor, en el campo económico, en el campo de la salud, tú ya te sientes decaído, ese desespero, esa ansiedad. Eso no es vida lo que tú estás viviendo. Estás muerto en vida. Tú crees que eres feliz con esa mujer porque crees que ella lo mira a usted por la belleza o lo mira a usted por lo hombre que eres, pero no, ella lo que te está mirando es por el campo económico, porque ella tiene dificultades y quiere aprovechar tu suerte y quiere aprovechar tu vida para acabarte, ¿me entiendes? Entonces, ¿qué es lo que necesito? ¿Qué ocupo? Primero que todo, que me visites cuanto antes, lo más pronto posible, ¿de acuerdo?
6: Sí.
3: Ok, me va a traer una veladora blanca para purificar tu energía, ¿sí? Me va a traer de ahí de tu negocio, de tu casa. Vas a barrer tu casa y tu negocio y me vas a reunir toda esa tierra que reúnas, la colocas en una bolsita de plástico negra, ¿de acuerdo? y me va a traer una botella de agua bendita, la tierra que vas a reunir de ahí, me traes eso y vamos a hacer un despojo, una liberación, ¿ok? También vamos a hacer un vomitivo para sacar y liberar todo lo que tú has recibido a través de esa mujer que te ha dado a comer, que te ha dado a beber, y eso es lo que te está desesperando, esto es lo que te tiene amarrado y atado hacia esa persona, ¿ok?
6: Sí, sí, maestro.
3: Bueno, mire, maestro Santiago, caras vemos, corazones no sabemos. Hoy aquella persona que le amaba, que le quería, hoy es el peor enemigo de esa persona.
5: Así es, maestro Juan Carlos, cara vemos, corazones no sabemos. Esa persona que era su amigo, hoy es el peor enemigo y pues por detrás le están clavando el puñal, por eso usted siente traición, siente que no avanza, siente que lo han trabajado, siente que le han hecho un daño, una maldad, una brujería. Pues aquí está el maestro Juan Carlos, en vivo y en directo, 832-815-1232. 832-815-1232. Una vez más, 832-815-1232. Esa es la línea telefónica para que se comunique. Recuerde que también puede mandar en un mensaje de texto la foto de su mano derecha. Tómele una foto a su mano derecha y me la va a mandar en un mensaje. Y nosotros vamos a leer la línea del amor, la línea de la salud, la línea del dinero. 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Maestro, suenan los teléfonos. Lo dejo con esta otra llamada. Adelante, por favor.
3: Sí, muy buen día, bienvenido, bienvenida. ¿Con quién tenemos en la línea?
7: Rosalba González.
3: Rosalba González. Rosalba, me regala su fecha de nacimiento, Rosalba.
7: 29 de febrero de 1958.
3: 29 de febrero de 1958, Rosalba. Voy a hacerte una preguntita, Rosalba. Hace mucho tiempo, por ahí aproximadamente unos 5 años, no sé por qué me marca aquí una tristeza en tu corazón, no sé por qué me marca como una traición, una separación. A raíz de esto, la vida cambia por completo para ti.
7: Efectivamente, mi esposo se fue con mi prima y me abandonó con mis hijos y desde entonces he salido adelante yo sola, he sido una mujer que me he doblado, pero no me he quebrado, maestro. Y la verdad, pero ahorita sí ya me hallo desesperada por mucha falta de todo.
3: Por eso dicen, Rosalba, por eso dicen que no hay cuña que más apriete que la del mismo árbol. Mire, vea, ¿quién va a creer, maestro Santiago, que dentro de la misma familia... Por eso dicen, caras vemos, corazones no sabemos. Dentro de la misma familia siempre hemos dicho que existe el daño, la maldad, existe, la hay. Mire, todo lo que tú estás viviendo, tu propia prima me estás diciendo. Se roba al esposo, ¿sí? Se lo lleva. Ella está feliz, ella está contenta.
8: Pero ¿sí? Maestro, se lo roba no a la buena, ni que él se haya enamorado de ella, sino que le hizo un endongamiento, aquí marca claramente, hermanita, y por eso es que su esposo cambió de un tiempo para acá con usted. Usted le decía blanco, él le decía negro, y se formaba el pleito, por todo peleaban, por todo discutía.
7: Como si no tuviera gusto, maestro, como si algo le molestara cada vez que llegaba a la casa, era una situación que parecía que la casa tenía espinas, igual que la cama... Y no quería comer y todo, o sea, sí, de cualquier cosa él ya iniciaba un pleito, pero era pleito, la verdad, ella se llevó mi felicidad, mi tranquilidad, todo, se llevó todo.
3: A ver, Rosalba, un momentito, quiero que me escuches mucha atención, maestro, repita nuevamente el número de teléfono para que así como Rosalba nos habló en ese momento, a través de nuestra línea psíquica, aquellas personas que nos están escuchando en ese momento, que pueden seguir marcando, pueden seguir insistiendo.
5: Claro que sí, maestro Juan Carlos, vamos a repetir nuestro número telefónico para todas las personas que nos quieren marcar, consultar a esta hora del día, área 832-815-1232, área 832-815-1232. 12:32. Una vez más, mis queridos hermanos del alma, área 832, 815, 12:32. Ese es nuestro número para que se comunique en este momento con el maestro Juan Carlos. Márquelo, consúltelo o envíe un mensaje de texto. Área 832, 815, 12:32. 832, 815, 12:32. Maestro, adelante, por favor.
3: Eso, Rosalba, así como tú marcaste aquí, en ese momento te están escuchando muchas, muchas personas que están pasando y les está sucediendo lo mismo o tal vez peor que lo que tú estás viviendo, porque lo que tú has vivido no es vida, no hay tranquilidad. Incluso voy a decirte algo, Rosalba, tú eres fuerte, como dice, no me he doblado, no me he partido, ¿sí? Pero si hay muchas, muchas cosas que tú vienes cargando, ese dolor en tu espalda, ese dolor en tus piernas, ese dolor en tus pies, ¿es a raíz de qué? A raíz de lo que hicieron, a raíz de la velación que hay, y que hicieron y que destruyeron tu felicidad, que destruyeron tu tranquilidad, porque anteriormente había afecto, había amor, había cariño, ¿sí? Y ella insistía mucho, pero es que tú eres feliz, es que tu esposo te quiere mucho, y mire lo que pasó, Rosalba.
7: Pues sí, yo creo que tanto que nos veían juntos y siempre a las risas y de la mano como novios, yo creo que eso despertó muchas envidias y nunca me imaginé que al haberla recibido a mi casa en una comida y ya, pues me quedo y sí, así se fue quedando pero no me imaginé esa traición de parte de los dos, pero bueno, yo
3: bueno,
7: les deseo.
3: Okay. Rosalba, voy a hacerte una pregunta más. ¿Te quieres curar? Cuando yo te cure, tú decides si recibes nuevamente a tu esposo o no lo recibes. Si tú dices, ya, bueno, ya no quiero nada más con él, pero te voy a curar, voy a liberar y voy a retirar ese asentamiento, porque si te tienen dañada, te tienen mal. No es vida lo que estás viviendo, ¿por qué? Porque tú no estás bien de salud. Lo que te repetía anteriormente, ese dolor, ese agotamiento, esa inflamación en tu estómago, es a raíz de lo que tu prima te dio a comer, te dio a beber, y tú vienes padeciendo eso. Cuando yo te cure, tú decides si, porque ese hombre, que fue tu esposo, es tu esposo, él va a, te lo juro por Dios y la Virgen de Guadalupe, va a regresar, te va a llorar, te va a pedir perdón. Ahí tú decides si lo recibes o no lo recibes. ¿Quieres curarte o no?
7: Sí, macho, sí me quiero curar.
3: Una, me vas a traer la fotografía de él, agua bendita de tres iglesias, ¿ok? Y me vas a traer tres limones también. Voy a mostrarte el daño, voy a hacerte expulsar de tu cuerpo toda esa porquería, ese asentamiento que tú vienes trayendo y de la cual se valió esta mujer, tu prima, no, porque ella fue, y esto no es que ella lo haya hecho, ella fue y pagó a un brujo para dañar y para perjudicar y arrebatarte a tu esposo de tu vida. Te lo aseguro que va a regresar y te va a llorar y te va a suplicar y que él te quiere. Porque sí te puede querer todavía, pero él está vendado, ¿ok?
7: Sí, hermano. Entonces estaría ahí en cuanto antes para que pues realmente me cure y saque todo ese daño. Sí me llevaba de comer, sí me traía mi prima. Y pues yo, pues, siendo familiar, pues, me lo comía. Y pues para arrebatarme mi felicidad y la tranquilidad, todo se llevó.
8: Así es, hermanita, y pues mire, no solamente eso, vamos a también ocupar una fotografía de tu esposo, porque no necesitamos que venga tu esposo, porque pues obviamente él no va a venir. Él está como dice el dicho por ahí popularmente, como Shakira, ciego, sordo y mudo porque no hace caso, no acata, y pues obviamente ya está alejado de usted, ¿verdad?
7: Así es, nos hemos encontrado en la calle y como si no me conocieran.
8: Como si no se conocieran y aparte cuando dormían últimamente parecían dos extraños en la misma cama. Vea, necesitamos la foto también de tu esposo para poderte mostrar lo que le hicieron a él también, ¿ok? Porque no necesitamos que él venga.
7: Sí, hermano.
8: Ok, no cuelgues, permanezca en la línea, vamos a seguir con el programa, ya te amo la dirección. Mis queridos hermanos del alma, pueden seguir marcando, pueden seguir insistiendo, maestro, y pues como dice el dicho, no hay que creer en brujas, pero que las hay, las hay.
3: Claro que sí. No olviden que a través de esa llamada, la orientación, la lectura de las cartas es completamente gratis, maestro Santiago, para aquellas personas que quieren marcar, que quieren insistir.
5: 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Maestro, continúe adelante con esta otra llamada, por favor.
3: Bienvenido, bienvenida. ¿A quién tengo en línea? ¿Con quién tengo el gusto?
9: Hola, con Lucía Rebolledo.
3: Lucía Rebolledo.
9: Así es.
3: A ver, Lucía, regáleme su fecha de nacimiento, es tan amable.
9: Mayo 11 del 64.
3: Ok, vea, Lucía, aquí te siento una preocupación, pero no siento que esa preocupación sea por ti. Siento como una preocupación por alguien muy cercano hacia ti, alguien muy cercano hacia ti. ¿Tienes como cierta duda esa hacia tu esposo o alguien más de la familia?
9: Sí, hacia mi esposo.
3: Ajá, mire, voy a decirte algo, Lucía. Te sientes preocupada, últimamente has tenido problemas con tu esposo. Aquí nos marca un problemita, voy a ser muy directo contigo. ¿Tú crees que él te está engañando, cierto?
9: Sí, sí.
8: ¿Usted está segura, hermana? ¿Está segura al 100% como lo está diciendo?
9: Sí, yo estoy segura al 100% porque la verdad, pues lo he notado raro. Llega tarde a la casa y él antes el celular pues no le ponía clave ni nada. Ahora me lo tiene con clave, va al baño, se lleva el celular y es en la recámara que lo lleva. Y pues la verdad, entre él y yo nunca ha habido ese problema. Yo puedo dejar mi celular en donde sea y él igual, o sea, no, nunca andamos cargando por toda la casa el celular. Y él ahora es una cosa de que vaya a verme con el celular abajo de la almohada.
3: Cuando, entonces, pues, oiga, una... Cuando tú quieres acercarte a él, que lo quieres abrazar, esto, él te rechaza. Cuando tú le dices algo, se enoja fácilmente.
9: Sí, así es, y de cualquier cosa, aún decir, yo le digo una cosa insignificante y ya con eso tengo para que él me deje de hablar bien.
3: Oye, y otra cosa, Lucía, a ver, qué pena que como que me da risa esto, pero él te tilda de loca, que tú estás loca, que tú no haces y no hablar mentiras.
8: Y celosa, maestro.
3: Y que celosa, que posesiva.
9: Sí, él dice que yo estoy mal, que yo estoy loca, que necesito ir a un psicólogo, que me den ayuda, porque nada de lo que digo es verdad, pero pues... Yo estoy segura del 100%, así como me dice maestro, que, o sea, yo sé que sí me engaña, porque no es la relación que él y yo teníamos. Él y yo, pues la relación que tenemos es de mucha confianza y ahora ya no la hay. Ya es algo que hasta he pensado en separarnos, porque ya no puedo, o sea, ya no puedo seguir con él.
3: Que me traiga una fotografía de él, no me vayas a colgar, desafortunadamente estamos llegando al final de nuestro programa, no me cuelgues y te voy a decir que me tienes que traer la fotografía de él, de hecho tienes que traerme una prenda íntima de él para mostrarte cómo lo tienen a él, lo tienen rezado, lo tienen amarrado, lo tienen velado para que se aleje por completo de tu vida. Sacamos y liberamos eso y te vas a reír de la vida y vas a volver a ser esa mujer feliz. Gracias por tu llamada, que Dios te bendiga.
8: Que no cuelgue, maestro.
3: No cuelgues, no cuelgues, ya te voy a decir qué es lo que vamos a hacer.
9: No, ahora que no, yo me quedo aquí en línea, gracias.
3: Por eso, mi querido hermano del alma, no dude más, no luche a ciegas, llame, marque, insista. Yo sé que vamos a tenderle la mano, le vamos a ayudar, le vamos a servir.
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10: Sí, muy buenos días. ¿Con quién tengo el gusto?
11: Ricardo Fonseca.
10: Ok, fecha de nacimiento, Ricardo.
11: Febrero 20 de 1960.
10: Ricardo Fonseca, febrero 20 de 1960. Si te sientes agotado, si te sientes como con mucha pesadez, veo que ya ha ido a algunos lugares a que le hagan limpias, a que le hagan barridas de cuerpo. En algunos lugares le han dicho que si le han hecho un daño, que si le han hecho una maldad, que le hicieron esto, que le hicieron aquello. Siento, percibo que has pagado cierta cantidad de dinero, pero tú dices, no, sigo lo mismo, ¿sí? Porque te han dicho y te han infundido que te hicieron un daño, un mal, ¿sí o no?
11: Sí, así es. Mire, el motivo de mi mayor preocupación ahorita es que me ha agarrado una tos seca casi normalmente en la noche. He ido con el doctor, me han dado medicamentos y todo, pero le comentaba yo al doctor que yo siento como si tuviera algo atravesado en la garganta. Entonces se agarró, me metió un aparato, me alumbraron y yo no me encontraron nada. Pero yo sigo sintiendo la sensación de que tengo algo en la garganta. De hecho, a veces me agarran unos accesos de tos muy feo, porque siento que quiero expulsar lo que tengo en la garganta, pero no tengo nada. Entonces,
10: no puede.
11: La verdad es que estoy muy preocupado.
10: No, mire, vea, no te preocupes esto, Ricardo. No, voy a decirte algo. No quiero que vayas por allá a que te hagan limpias ni barridas de cuerpo. Ya te han dicho que te hicieron un daño, que te hicieron un mal, pero tú sigues lo mismo. Aquí me marca y quiero que me digas una cosa. Hace mucho tiempo te detectaron un problema de diabetes, ¿no?
11: Sí, efectivamente, así es. Te salí con el diabetes bastante elevada.
10: Es correcto. Mire, aquí lo que hay es un problema de médico. Necesito que vayas al médico, que hagas un tratamiento. Es que, ¿qué es lo que pasa esto, Ricardo? Tú no te cuidas. Tú comes exageradamente. Te dijeron que tienes diabetes. Era como que si te hubieran dicho, come más dulce, come mucho dulce. Te gusta el dulcecito. Por eso cuando comes dulce sientes que la garganta te da comezón y te da tos. ¿Sí? Por eso es que el médico no te ha encontrado nada. Pero lo tuyo no es de brujería, no es de daño, no es de maldad. No te preocupes por eso, Ricardo. Deja los dulces aparte. Haga el tratamiento que te ordena el médico para la diabetes, tu control, ¿sí? Tomarte la medicina a tiempo, como debe ser, pero es que tú no te la tomas. Unos días sí te la tomas, otros días no te la tomas. Por eso que también ese cansancio, esa pesadez, si logramos controlar y estabilizar, si tú le llegas a tener orden en tu vida con tu medicina y hacer las cosas como te dice el médico, vas a estar bien. ¿Ok?
11: Ok, pues muchas gracias.
10: Yo aquí no le veo, mire, vea, de pronto quieres tú que le mienta y que le diga que es que te tienen embrujado, que te tienen dañado, que te tienen mal, pero ¿para qué lo voy a hacer? ¿Sí? Si no te veo un daño, claro, no te veo una maldad, ¿ok?
11: Claro.
10: Tienes que ser ordenadito, claro. Tienes que ser ordenadito, hacerle caso al médico y tú mismo, porque es tu salud, es tu cuidado, ¿ok?
11: Ok, muchas gracias.
5: Pues sí, es maestro Juan Carlos, próximamente se acaba el programa, pero todas las personas pueden seguir marcando durante cualquier hora del día. 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Maestro, lo dejo para que usted haga nuestra despedida.
3: Mis queridos hermanos, mi bella familia, hemos llegado al final de nuestro programa. Y no olviden, sean felices. El grupo internacional Kirlan les dice, y que un ángel, guardián y poderoso, ilumine el camino de sus vidas. Que Dios le bendiga y Él me bendiga. Hasta pronto.
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13: Toda mi bella audiencia, a todos mis amigos, a todos y a cada uno de ustedes, le doy la más cordial bienvenida a su programa Profundidades de la Mente. No olviden que este programa es emitido con la voz, conciencia y sabiduría. Sean bienvenidos a su programa una vez más, en el que usted puede encontrar la solución a todos y a cada uno de sus problemas. Si tu problema es de tipo moral, físico o espiritual, no permita que la palería, la santería, la hechicería, la magia negra te lleve al fracaso, a la miseria o a la ruina o a la desesperación. Si tú ya has consultado, tú ya has hablado con otras gentes, con otras personas que digan curar, ayudar, usted no ha visto ningún resultado, hable por teléfono, llame por teléfono, comuníquese por teléfono ahora mismo para que un vidente le lea el tarot, las cartas de la baraja, para que sepa usted cómo encontrar la felicidad, cómo encontrar la solución a su problema. Si eres de las personas que trabaja y no adelanta, usted trabaja y no prospera, el dinero llega a tus manos y se va como el humo del cigarro, no te rinde absolutamente para nada, es cuando debe marcar, es cuando debe llamar para que reciba orientación del maestro Sebastián. Te duele tu espalda, la cabeza, la cintura. Hay agotamiento físico, pérdida de memoria. Todo en tu vida marcha mal. Fracasos en el amor, problemas en tus negocios. Marque por teléfono y reciba lectura del tarot. Si usted no puede marcar por teléfono, mándenos un mensaje de WhatsApp. Envíenos un mensaje de WhatsApp, que aquí estamos para servirle, estamos para orientarle. Atención a los mensajes del WhatsApp que tenemos y le contestamos al señor Héctor. Amigo don Héctor, usted me dice, maestro, quiero que me ayude porque tengo muy mala suerte. En el amor las mujeres se me apartan, las mujeres se me retiran, se me alejan. La verdad yo no sé qué me pasa. Veo a mis amigos felices, con sus parejas, con sus novias, con sus esposas, con sus compañeros, compañeras, pero a mí no me duran las amistades y ya tengo 45 años. Quiero saber si es que me voy a quedar solo o qué está pasando con mi vida. Ayúdeme. Mi querido amigo, mi querido consultante, présteme mucha atención. Es muy importante que mañana a las 11 de la mañana usted me consulte aquí en esta ciudad, prepare papel y lápiz, porque le voy a dar el teléfono para que pida bien clara la dirección, porque hemos encontrado que a tus 26 años, desde tu país natal, donde tú vienes, de allá, te mandaron a hacer una brujería, te mandaron a hacer una hechicería, una mujer con la que tú te ibas a casar. Cuando llegaste a este país, te olvidaste de esta mujer, olvidándola para siempre, y ella, en son de venganza, te mandó a hacer una brujería para que vivieras solo, amargado, y no tuvieras compañera. Pero Dios te puso en mi camino, yo te voy a ayudar para que encuentres el amor de tu vida. Hágame el favor, me trae 3 limones de color verde, 3 veladoras, y va a ver que su vida va a cambiar, mi querido hermano del alma. Que Dios te bendiga, que Dios te ayude. 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Tengo en este instante ya llamados de las personas que participan del programa. Vamos a ver a quién tenemos en la línea. 832-582-5862.
14: Sí, bueno.
15: ¿Con quién tengo el gusto?
14: Habla el hermano Sebastián, el hermano que cura, hijito de mi corazón.
15: Ok.
14: ¿De dónde me llamas, hermanito?
15: Oh, de acá de los Estados Unidos.
14: Dígame, hermano, ¿cómo le ha parecido el programa del hermano que cura?
15: Oh, está muy bonito.
14: Gloria al Señor, pero eso será compensado, porque toda aquella persona que quiere lograr el triunfo, el éxito, debe sacrificarse, debe pensar de que todo lo que brilla no es oro, por eso hay que luchar, y por eso muchas veces muchos han dejado sus hijos, su familia fuera de su país y no han logrado triunfar porque les han colocado siempre obstáculos.
15: Ajá.
14: ¿De acuerdo? A ver, hermanito mío, dígame cuál es su fecha de nacimiento para que me diga cómo le puedo ayudar.
15: 20, ¿cómo?
14: La fecha de nacimiento.
15: 20 de mayo.
14: Usted pertenece a Tauro. Es amigo y vecino de Géminis. ¿De acuerdo? Por eso es un hombre que, aunque usted no lo acepte, es algo rebelde, es algo enojón, corajudo y bastante desconfiado. Eso sí se lo puedo decir. De naturaleza es muy, muy, muy trabajador, pero a veces le pregunta a mi Dios qué ha pasado con su suerte, que ha visto que otra gente trabaja menos que usted y están mejor que usted.
15: ¿Sí?
14: Si me equivoco, lo autorizo, que desde allá de Estados Unidos me diga mentiroso, hermano Sebastián.
15: No, sí es cierto.
14: Perfecto. Mucha atención a lo que le voy a decir. Estoy analizando como maestro de las ciencias ocultas que hay una mala energía en tu cuerpo. Desde que existe esa mala energía, hermano mío, te has dado cuenta que el dinero sí llega a tus manos. ¿Para qué? Gloria al Señor. Pero el dinero se esfuma, se va como el agua entre las manos, ¿de acuerdo?
15: Sí.
14: No te rinde. Te has notado claramente, hermano, que anteriormente tú eras más activo. Eran más como con las bujías más prendidas. De un momento a otro has pensado de que se te han ido los negocios o lo que quieres realizar de tus manos. Y dices, ¿sí? ¿Por qué me pasa esto? ¿Sí te has dado cuenta de eso, hermano?
15: Sí, pues, me he dado cuenta, pero...
14: Pero te voy a decir algo que ha pasado. Lo que estoy viendo aquí, hijito de mi corazón, es que una mujer te está haciendo un trabajo de magia negra.
15: Okay.
14: Y esa mujer sabe de brujería veracruzana. Más exactamente de Catemaco, Veracruz. Y te tiene la suerte cruzada. Te tiene la suerte bloqueada. Por eso tienes problemas también familiares. Problemas sentimentales.
15: ¿Quién es esa persona?
14: Te desesperas mucho. Y efectivamente es el problema que está pasando a tu alrededor. Te voy a pedir, hijito, te voy a pedir, como aquí a través de la radio no me permiten decirle a las personas quién es, te voy a pedir que ahora cuando termine el programa, me vas a repetir la llamada a este mismo número que me has marcado. Sí, porque quiero probar con hechos, no con palabras.
15: Sí.
14: Que el Señor te bendiga. Gracias por hablarme.
16: Si es como probamos, demostramos nuestro conocimiento y nuestra capacidad mental, por eso siga marcando, por eso siga llamando, siga comunicándose con nosotros para que reciba asesoría, guía, ayuda, orientación. 832-582-5862, aquí en la linda ciudad de Houston. 832-582-5862. Hijitos, hijitas de mi corazón, no olviden que la palería, la santería, la hechicería, las cosas de mal corazón, la gente que obra de mala fe, siempre va al fracaso, siempre va a la ruina, siempre va a la miseria, siempre va a la perdición. 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Vamos a recibir mi testimonio, pero antes, mucha atención a la señora Carmen, amiga doña Carmen. Usted me envía un mensaje de WhatsApp. Le digo algo, escúcheme. El problema que tiene tu hijo Andrés es un problema muy delicado, ya que la esposa lo ha dejado, la esposa se ha ido del lado de él, tu hijo ha caído a las drogas, tu hijo ha caído totalmente al alcohol, tu hijo vive totalmente cansado, estresado, totalmente bloqueado y ha caído a la depresión, y es la razón por la que él ya no quiere ni salir de su misma casa. Amiga doña Carmen, es importante que me consulte, es importante que me visite aquí en Houston. Yo le juro ante un Dios, vamos a trabajar rápidamente porque hay que salvar a este hijo, porque tu hijo cada día está de mal en peor. Vamos a ayudarle para que él recupere su matrimonio, recupere su hogar, recupere su suerte, su tranquilidad y sobre todo sacarlo de ese abismo de las drogas y los malos hábitos. 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Al señor William, amigo don William, escúcheme. Su problema que me habla que no puede estar con ninguna mujer. Yo le contesto, don William, aquí a través de la radio, ya que usted me envía un WhatsApp. Óigame muy bien. A usted, su ex-suegra, óigame bien, acuérdese de la señora Rosario, que fue una ex-suegra suya que nunca lo quiso, que usted le caía mal a ella y que lo separó de tu mujer, de la esposa, de la reina que tú tenías, lo divorció. Y esa mujer le mandó a ocasionar una brujería muy fuerte, con la brujería que esa mujer te mandó a preparar. Atención, ahí te dañaron tu paz, tu felicidad, no puedes tener relaciones, estás impotente y con problemas en tu parte íntima. ¿Por qué? Porque es un trabajo muy fuerte lo que esta tu suegra te mandó a preparar. Si lo quieren comprobar con hechos, venga que yo le muestro el rostro de esta mujer cuando está pagando una gran suma de dinero para dañarte y destruirte. 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No olviden, soy el maestro Sebastián, 19 años consecutivos en esta linda ciudad, compartiendo el conocimiento que Dios me ha dado, ayudando a todos y cada uno de ustedes que tienen mala suerte, que no progresan, que no prosperan, que va mal. Soy Sebastián. Si no duda, escuche la gente agradecida.
17: Hola, soy Cristian Martínez y estoy dando mi testimonio acerca de lo que a mí me pasó. Anteriormente yo había tenido problemas con mi esposa, ya que me estaban haciendo brujería. Yo estaba sufriendo de impotencia sexual. Ya no tenía obviamente actividad sexual con mi mujer. Y esto puso obviamente orilló a tener muchos problemas en casa. Ella pensaba que yo ya tenía otra persona, que ella ya no me gustaba, que ya no, ya no quería estar con ella, ya no me satisfacía, etcétera. Es algo muy complicado de comentar, pero gracias al hermano que me ayudó mucho, me ha estado apoyando en toda esta situación. Hoy por hoy puedo decir que gracias a él estoy sanado. Me dijo que prácticamente mi exmujer, con la cual yo duré aproximadamente 6 años, me estaba haciendo brujería, me estaba trabajando de manera negativa para que yo terminara mi relación con mi actual esposa. Entonces me ha estado apoyando mucho. Hoy por hoy tengo una vida sexual con mi esposa activa. Lo recomiendo ampliamente. Me ha ayudado muchísimo. Es algo que no, que yo no podía creer, pero sí, es real. Me ayudó mucho y lo recomiendo ampliamente y que escuchen el programa de radio.
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16: Siga marcando, siga comunicándose con nosotros. Hoy, Sebastián, vamos a recibir otro llamado que tenemos de nuestros oyentes. 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Le han dicho que su enfermedad no tiene curación. 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Dios te bendiga, Dios te ayude. Atención, pues con el llamado, vamos a ver a quién tenemos en la línea.
19: Hola, maestro Sebastián, ¿cómo está? Buenas, habla con María de Los Ángeles.
16: María, ¿usted en alguna ocasión ya nos había hablado antes o es primera vez o cómo se enteró de nosotros?
19: Es primera vez, maestro, que les llamo, pero me recomendó mucho un tío mío que habló con ustedes. Ustedes le hicieron un trabajo para recuperar a su pareja, a mi tía, y ahora están muy contentos, muy felices, y pues la verdad yo quiero que me ayuden ahora a mí.
16: Ah, usted es sobrina del señor Marcos.
19: Así es, maestro, así es.
16: Perfecto, bueno, vamos a ayudarte, pues inmediatamente nos damos cuenta que don Marcos, bendito Dios, ya resolvió su problema que tenía con su esposa, ya está muy bien, bendito Dios, y eso para mí es maravilloso, porque cada día testimonios como el que tú das por parte de tu tío nos llegan aquí a nuestro templo de ayuda espiritual. ¿Cuál es tu signo zodiacal?
19: Géminis, maestro.
16: Amiga de Géminis, tu nombre, María,
14: me dice que me estás llamando porque tienes problemas en el amor. ¿Cuáles son tus problemas? Que a tu edad, con 38 años, has tenido 3 matrimonios, has vivido con 3 hombres, y con los 3 hombres tienes 3 hijos de padres diferentes, y con ningún hombre has podido establecer un matrimonio tranquilo, en paz, duradero, porque los hombres sí llegan contigo, Madre Santa, pero lamentablemente los hombres de un momento a otro se alejan,

0: ayudar, es indispensable que ahora, cuando finalice el programa, vuelvas y marques acá mi consultorio a Monterrey, porque me doy cuenta que la mala suerte que tú tienes en el amor es producto de una brujería, óigame muy bien, que a ti te mandó a preparar la señora Consuelo. Tú ya sabes quién es, ¿verdad?
1: Ay, Dios bendito. Sí, yo sé, maestro.
0: La señora Consuelo, pues, es la mamá de tu primer esposo, el señor Daniel, que es el papá de tu primer niño, que se llama igual que el papá Daniel. Esta señora nunca te quiso, esta señora te hizo la vida imposible, ella te gritaba, te echaba cochinadas, mugreros a tu comida, te hacía pelear con el hijo hasta que lo separó. Luego conseguiste otro hombre de nombre Carlos, también te dejó con otro hijo. Luego te conseguiste el amor de tu vida, que decías Alberto, también te dejó. ¿Qué pasa, hermana linda? ¿Te has preguntado por qué esta mala suerte? Tú te portas bien, tú los atiendes bien, tú les entregas su corazón, su cariño, porque eres cariñosa, eres tierna, eres romántica, pero se van sin darte ninguna explicación. ¿Por qué? Porque la señora Consuelo a ti te hizo una brujería. Es tan así que un día tú la encontraste en tu departamento cortándote la ropa interior, tus calzones, tus brasieres. ¿Verdad o mentira?
1: Es verdad, maestro, es verdad.
0: ¿Qué otras cosas viste que esta señora te hacía a ti, hermanita?
1: Pues por su culpa de ella, una vez su hijo me pegó horriblemente, que casi me llevan al hospital porque estaba yo muy mal, maestro. Y pues sí, desgraciadamente por ella siempre peleábamos y él siempre la defendía a ella, como si ella fuera la mujer. Sí, y no. Pues sí, me he sentido sí muy mal. De hecho, ha habido veces en que estoy durmiendo y la sueño mucho.
0: Hermanita, porque no es normal, porque ella todavía sigue con un trabajo negro que te hizo. Por esa razón yo te pido, madre linda, que tú, ahora que finalices el programa, vuelve y me hables al teléfono de acá de Monterrey. Tú no tienes necesidad de venir de Arizona, porque tú vives en Arizona, hasta acá a México, ¿de acuerdo?
1: Sí, maestro.
0: Amiga María, si te hablé con la verdad, lo que hizo tu suegra, la mala suerte en el amor, todo lo que te ha pasado, ¿qué le recomiendas a la gente que nos escucha?
1: Maestro, de verdad que me ha dejado sorprendida, y yo le recomiendo mucho a la gente de aquí de Estados Unidos que lo llame, que lo busque, porque de verdad que usted ayuda mucho y sin pedir nada a cambio. Y la gente, estamos muy preocupados por muchas cosas y usted siempre nos ayuda, maestro. Lo digo porque yo veo ahora la relación de mi tío, que es muy agradable. Y pues la verdad, yo sí les tengo mucha fe a ustedes, maestro.
0: Bueno, hijita de mi corazón, que Dios te bendiga. Linda noche y espero tu llamada ahora que finalice el programa.
1: Sí, muchísimas gracias, maestro. Ahora lo llamo.
0: Amén. Así es como probamos, demostramos nuestro conocimiento, nuestra capacidad mental. Se fue tu esposo o tu esposa, hago que regrese a tu lado suplicándote, rogándote, implorándote. Soy experto en amarres, regresiones, ayuda de amor. 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Vamos inmediatamente a recibir otro testimonio más.
2: Antonia Segura, tenía 2 años con ese dolor de espalda, y ahorita traía un dolor muy fuerte de aquí hacia abajo, y las manos las sentía muy gruesas, no las podía cerrar bien, y ahorita sí ya siento ese alivio, y ya se me quitó ese dolor.
3: ¿Y desapareció ahora?
2: Sí, ahora, sí. Ya no me duele, ya me siento más ligera.
3: Como si un peso hubiese sido quitado de usted, ¿no?
2: Sí, y el dolor este que yo sentía hace en el 85, por ahí sí me caí de las escaleras, y yo pienso que de ahí vino ese dolor de columna, pero apenas repercutió hace poco, hace 2 años, y me siento ya bien. Gracias a Dios y todo lo que vi ahora, porque es la primera vez que yo vengo.
3: Muy bien, hermana Antonia, gracias por su testimonio de bendición.
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1: Hola, mi nombre es Juan Jiménez. Yo vivo en el Estado de México y quiero agradecer. Yo ya había visitado muchos médicos y muchas instituciones médicas, y pues todos me habían comentado, todos me habían dicho que pues había una situación especial en mi cuerpo, y no daban con el daño hasta que yo visité al hermano. Desde la entrada me dijo: usted tiene problemas muy fuertes, se le ve en los ojos, se le ve en el iris de los ojos y tiene un daño fuerte. Y pues obviamente yo quedé pues muy consternado, porque solamente cuando ya vi varios médicos y varios estudios me habían dicho eso, y él a la primera de cambio me dijo que estaba yo malo. Eso fue a consecuencia de mucha bebida, la cual yo estuve pues en mi juventud, y afortunadamente pues no perdí la vida gracias al hermano. Pero yo quiero dejar mi testimonio, visítelo, de verdad le va a ayudar mucho y le va a sanar de todas sus dolencias.
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2: Bueno, mis queridos amigos, recordándole que si usted ya ha consultado su caso con otras personas, consultado con parapsicólogos, mentalistas, personas que digan curar, ayudar, usted no ha visto ningún resultado, no me vaya a confundir. 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Ya puede marcar. Atención, la señora Alicia. Amiga doña Alicia, tráigame una prenda de vestir de su esposo Manuel. Yo le voy a ayudar para que en menos de 9 horas él regrese al hogar, él regrese al matrimonio. Tu esposo te lo quitaron, tu esposo se lo llevaron de tu lado con brujería, con hechicería, con maldad. Por eso él no llega a dormir a la casa, él no está contigo ni con los hijos, no te ayuda ni con la renta, pero él te ama y te quiere y se fue de tu lado, no porque él quiso, sino que, te repito, te lo quitaron con brujería. Marque el teléfono ahora mismo, yo le doy cita especial para que recupere la felicidad. Señor Antonio, amigo don Antonio, L3, escúcheme, la mala suerte que tú tienes, Antonio, no duras en los trabajos, que no te rinde el dinero y que estás desesperado porque cada día estás de mal en peor, no es natural. Hicieron brujería. Si me visita mañana a las 11 de la mañana, le voy a mostrar el rostro de la persona a quien le hizo la brujería. Dios me lo bendiga, Dios me lo cure, Dios me lo ayude. Bueno, mis amigos, llegamos a la parte final del programa. Quiero recordarles que sigan marcando el teléfono ahora que finalice este programa. 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Yo me despido. Hasta pronto. Dios y la Virgen me lo bendiga hoy, mañana y siempre.
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6: Mis queridos hermanos del alma, mi bella familia, muy, muy, pero muy buenos días. Reciban de un amigo y servidor, el maestro Juan Carlos, del Grupo Internacional Kirlan. Como siempre, damos gracias a nuestro Padre Celestial, porque una vez más nos permite llegar a todos ustedes, a su mente, cuerpo, alma y espíritu. Por eso digo, a partir de ya, abran las puertas de su corazón. Abran las puertas de su mente para que reciban esa buena vibra, esa buena energía. En el nombre de Cristo Jesús, la Virgencita de Guadalupe, San Judas Tadeo y los ángeles y arcángeles, que a partir de este programa hayan cambios en su vida y que reciba la solución a todos sus problemas. Muchas personas que me han llamado, me han consultado, hoy están alegres, hoy están felices. ¿Por qué? Porque recibieron la ayuda, la orientación y la solución a sus problemas. Aquellas personas que decían, mire maestro, es que yo ya he ido a muchos lugares y sigo mal. A muchas personas que me decían, mire maestro, es que yo ya perdí la fe, ya perdí las esperanzas. Me visitaron, me consultaron. Hoy son personas felices, hoy son personas agradecidas, con Dios primeramente y con su amigo y servidor, el maestro Juan Carlos y el Grupo Internacional Kirlan. Porque tenemos el don y el conocimiento para decir con claridad y exactitud si usted está siendo víctima de un daño o una maldad, de decirle con claridad y exactitud quién es ese enemigo oculto, esa persona que lo está acabando, está destruyendo con su vida, con su felicidad. Por eso le invito a que empiece a marcar. Estoy elaborando la lectura de las cartas del tarot y es completamente gratis. ¿Quieres saber sobre un pasado, un presente, un futuro? Si eso que viene padeciendo, esa inflamación en su estómago, ese fuerte dolor de cabeza que viene sufriendo y que no puede curar, que no puede sanar, ¿es a causa de qué? ¿A causa de una brujería? ¿Para qué? ¿Para acabar y destruir su salud, su felicidad y su tranquilidad? Hoy, ¿quiere descubrirlo? Marque. Dese esa oportunidad, dese esa oportunidad. Hoy quiere recuperar a ese amor de su vida. Le arrebataron y le quitaron a ese ser querido a través de esa fotografía que rezaron, a través de esa fotografía que velaron, a través de ese bebidizo que le dieron a tomar. Pues hoy, recupérelo, mi querido hermano del alma. No se quede con los brazos cruzados. Recupere a su esposa, recupere a su esposo, recupere a su novio, recupere a su novia. ¿Usted es de malas en el amor? Persona que conquista, persona que le da la espalda, pues hoy vamos a ver qué es lo que está pasando. Aquellas personas, usted hijo de Dios, que tiene su terreno, que tiene su parcela, pero hay mucha gente que le envidia porque usted está sembrando, mucha gente le envidia porque usted es una persona que trabaja, se sacrifica para tener un dinerito, para estar bien, para vivir bien, pero le envidian su terreno, le envidian su cultivo. A llegar al punto que sus cultivos no se dan como quiere, como se desea, sus plantas se marchitan, se queman, no logra sus cosechas, ha decidido en vender su terreno, acabar con su parcela, no lo haga. Hoy visíteme, consúlteme y vamos a descubrir quién es ese enemigo oculto, quién es esa persona que lo está llevando al fracaso, que lo está llevando a la ruina total. Bienvenido, maestro Santiago, muy buen día.
7: Gracias, maestro Juan Carlos, y muy, pero muy buenos días. Aquí, vea, avanza este año 2026, maestro. Ya vamos de mitad de año para abajo, como se dice vulgarmente, maestro. Avanza, pasos agigantados, que la inflación, que la guerra con Irán. Y pues nosotros, los hermanos Kirlan, seguimos aquí consultando, como siempre hemos dicho. El tiempo nos halla en la razón, no somos aves de paso y aquí estamos, aquí seguimos y aquí seguiremos, mis queridos hermanos del alma, en todo el estado de Texas, hoy transmitiendo aquí para Houston, también estamos en San Antonio, también estamos en Austin, estamos en Dallas, en Waco, donde quiera que usted nos escuche, mis queridos hermanos del alma, recuerde que somos los hermanos Kirlan y aquí estamos con el maestro Juan Carlos con este año 2026 que se nos va de mitad de año para abajo, maestro, y abrimos nuestro número telefónico para todas las personas que nos quieren marcar. 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Y suenan los teléfonos, lo dejo por la línea número 3. Adelante, por favor, maestro Juan Carlos.
8: Sí, muy buenos días.
9: Buenos días.
8: Buenos días, hija de Dios. ¿Con quién tengo el gusto?
9: Habla con María Hernández.
8: María Hernández, bueno, qué bueno, qué sí, bueno
9: hablo
8: recibir.
9: Para dar mi,
8: okay.
9: Hablo para dar mi testimonio.
8: María, bueno, ¿quieres dar tu testimonio o quieres reclamarnos algo?
9: No, quiero dar mi testimonio, que estoy agradecida con ustedes por lo que hicieron por mí y por mi familia.
8: Okay. En nuestro programa de radio tú nos habla, escucha nuestro programa, nos habla, recibo tu llamada. Te digo que te tenían embrujada, que sí te habían hecho un daño, un mal. ¿Lo creías o no
9: sí.
8: lo creías?
9: No, sí, cuando ustedes me dijeron lo que estaba pasando en mi familia, en mi hogar, en mi casa, sí creí, y pues aquí estoy, miren, estoy muy bien, me siento muy tranquila, lo que estaba yo pasando ya se me quitó, mi esposo ya regresó conmigo, estamos felices,
8: A ver, María, bueno, antes de que, pero a ver, con calma, tranquila, yo sé que estás emocionada, estás contenta contándonos esto, pero antes de visitarnos, a ver, ¿qué pasó con tu esposo? ¿Qué es de una persona cariñosa, una persona amable, de un momento a otro se va y te deja? ¿Qué pasó?
9: Sí, mi esposo cambió mucho por una persona que le estaba haciendo mal, para que nosotros nos separáramos, y ya cuando acudí con ustedes, y me ayudaron, gracias a Dios, regresó, y pues ya estamos bien.
8: Contenta, feliz. Bueno, quiere con una cosa, María, te dijimos que no era solamente que él se hubiese ido de ahí, sino también que esa molestia que tú venías sintiendo en tu cuerpo, en tus piernas, ese desespero, esa ansiedad, era a raíz de lo mismo.
9: De lo mismo, sí, porque esa persona me tenía con cosas, encartadas en los pies, y no sé qué tantas cosas más me dijeron, ustedes. Y gracias a Dios, pues aquí estoy, miren, ya gracias a Dios, contenta y feliz. Ya no me duele mi pierna, mi espalda, ya no me siento cansada, ya nada de eso, me siento muy bien.
8: Cuando te dijimos que te tenían velada y te habían enterrado por allá en un panteón, tú misma fuiste y sacaste eso.
9: Así es, fui, saqué todo eso. Ustedes me dijeron que fuera yo a un panteón, que vine teniendo enterrada, me dijeron a dónde estaba, y fui y saqué todo eso, y sí tenía, había como un muñeco enterrado ahí, con alfileres.
8: Tu fotografía estaba ahí también.
9: Así es, también mi foto. No. Todo eso estaba enterrado ahí, muy feo, la verdad. Muy feo. Okay. Muy feo estaba todo. Y gracias bueno. a Dios a ustedes y a Dios que me ayudaron. Y pues ya vivo tranquila, vivo feliz, estoy muy bien.
8: Ok. Ah, bueno, tu esposo contento, ¿no?
9: Feliz con nosotros. Hemos salido adelante.
8: Sí, te hablamos con la verdad, con seguridad. Así tú misma es, miraste con tus es. Propios ojos que lo así que te decíamos es. Era cierto.
9: Sí, todo fue cierto, la verdad.
8: Porque no solamente te lo dijimos a través de la palabra, sino que te comprobamos fue con hechos, María.
9: Así es. Cuando ustedes me dijeron, ve a tal lado, yo fui y la verdad encontré lo que ustedes me dijeron. Todo lo que ustedes me dijeron me salió cierto. Todo lo que vi era cierto.
8: En ese momento hay personas que también les está pasando lo mismo, que han sido víctimas de brujería y han destruido con su hogar, con su familia, a través de una así brujería, es. A través de un rezo, es. A través de una velación, vea lo que hicieron contigo. Sí,
9: o ir a enterrar a la gente al panteón, hacerle cosas así, pero la verdad, o sea, yo estoy muy agradecida con ustedes y invito a la gente que les hable, que los busquen, para que vayan con ustedes y ustedes me digan lo que tienen.
8: Con todo gusto. Bueno, gracias por tu llamada.
10: Mire, maestro Santiago, caras vemos, corazones no sabemos. Hoy aquella persona que le amaba, que le quería, hoy es el peor enemigo de esa persona.
11: Así es, maestro Juan Carlos, caras vemos, corazones no sabemos. Esa persona que era su amigo, hoy es el peor enemigo y pues por detrás le están clavando el puñal, por eso usted siente traición, siente que no avanza, siente que lo han trabajado, siente que le han hecho un daño, una maldad, una brujería. 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
7: Aquí en Houston, donde tenemos nuestra oficina consultorio, nos gusta nombrar mucho el tiempo, maestro, para que la gente entienda que el tiempo perdido los santos lo lloran. Año 2026, de para abajo, ya de mitad de año. Y pues sigue avanzando este año, mis queridos hermanos del alma. ¿Qué está haciendo usted para llegar este diciembre con pie derecho, con dinero, con suerte, con prosperidad? ¿Qué está haciendo usted, mi querido hermano, para que el dinero le rinda, le luzca? ¿Está usted perdiendo el negocio? ¿Está usted perdiendo su negocio que tanto luchó, que tanto se esmeró, que tanto se sacrificó? ¿O usted de las personas que trabaja, pero le llega el dinero y se le va como agua entre las manos? ¿Hijos entregados al vicio, a las drogas? ¿Hay problemas en su familia? ¿Usted, señor, sufre de impotencia sexual, no corresponde como hombre? 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Ese es nuestro número para que usted le marque al maestro y le pregunte qué está pasando en su vida. Maestro, mire que lo escucho hace años, pero no me funciona mi miembro, no me funciona mi parte, estoy quedando mal con mi esposa. Maestro, yo siento muy inflamado mi estómago. Maestro, a mí me duele mucho mi cabeza. Maestro, una persona que trabaja día y noche, maestro, y no me rinde el dinero, voy de para atrás, el dinero como llega se va como agua entre las manos, como el humo del cigarrillo. Usted de las personas que no puede mandar dinero a su familia, este es el momento, esta es la línea para que pregunte por qué no prospera, por qué no sale adelante, por qué usted sufre de impotencia sexual, por qué usted no encuentra el amor. 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Lo dejo con esta otra llamada. Adelante, por favor.
8: Sí, muy buenos días. ¿Con quién tengo el gusto?
9: Claudia Mendoza.
8: Claudia Mendoza. Fecha de nacimiento, Claudia.
9: Agosto 12 de 1968.
8: Del 6-8. Ok. Aquí me marca, Claudia. Aquí las cosas no vienen muy bien contigo. Sí me marca una salación donde ustedes se emprenden, donde ustedes se esfuerzan, se sacrifican, pero no, están completamente detenidos, completamente mal. Llega dinerito a sus manos, sí llega dinero a sus manos, pero cuando llega el dinero a sus manos es para pagar renta, es para pagar luz, es para pagar agua, que para gas, que para esto, para los biles, para todo, pero ahí van al paso, ¿sí o no?
9: Sí, así es. Así vamos saliendo poquito a poquito de los problemitas.
8: Bueno, aquí qué es lo que pasa, mire, Claudia, yo veo un problema indirecto, un daño, una maldad indirecto. Eso no era ni para ti, ni esto me marca un problema. Aquí hay un problema fuerte, pero es en contra de tu mamá, en contra de tu papá. Tu papá y tu mamá tuvieron un problema fuerte anteriormente, incluso con un familiar. Aquí me marca un familiar y me marca problemas como discusiones de un terreno, ¿sí?
9: Sí, mi papá con uno de sus hermanos.
8: Ajá, pero no es tanto el problema con tu hermano, sino con la esposa de tu hermano, que mete mucha cizaña y que está mal orientando y metiéndole mucha candela a la mente del hermano de tu papá, tu tío.
9: Sí, así es.
8: A raíz de esto, ¿qué es lo que pasa? Mire, vea, intentaron, tu papá ha sido una persona fuerte, una persona hecha de buena madera, intentaron hacer daño y hacer mal, pero desafortunadamente esto no cayó ni en tu papá ni cayó en tu mamá. Aquí esto desafortunadamente me marca un problema que cayó y lo recibiste tú. Por eso es que tú a veces sientes mucha inflamación en tu estómago, e incluso hasta pérdida de cabello y pérdida de peso.
9: Sí,
12: cada día voy un poquito más delgada de mi talla.
8: Porque tú eres una persona muy dinámica, una persona muy activa, pero no, ese problemita de salud que vienes trayendo y que has visitado al médico, que has buscado ayuda, pero no, desafortunadamente no han logrado sacar esto, ¿sí? Aquí, ¿por qué no lo han logrado sacar? Porque esto lo hicieron fue en contra de tu papá y tu mamá. Y van y te dicen que es que tú eres la que estás mal, pero lo que hay que sacar y liberar la raíz es de tu papá y de tu mamá, para que ustedes estén bien, ¿ok?
12: Ah, ok.
8: Necesito que me traiga 7 puños de tierra de allá del terreno por el que están peleando, ¿ok?
12: Ah, ok.
8: 7 puños de tierra, me va a traer 3 limones y 1 botella de agua bendita. Ahí con eso que me vas a traer, con ese material que me vas a traer, te voy a decir qué es lo que enterraron allá en ese terreno. ¿Por qué los está afectando?
12: Sí, de antemano yo le agradezco su ayuda y que usted me quiera apoyar.
8: Ok, con todo gusto vamos a sacar, vamos a liberar todo esto para que las cosas cambien en tu vida, vamos a recuperar tu salud, tu paz, tu armonía, tu bienestar. Sí han hecho un trabajo fuerte de brujería en la propia familia, esas envidias por un terreno, por algo material, ¿ok?
12: No, ya cada quien jala por su lado.
8: Vamos a cambiar, vamos a liberar todo esto, vamos a buscar la unión de la familia, vamos hacer que entienda que verdaderamente las cosas están bien, que ni tu papá ni tu mamá hicieron nada para quedarse con algo más de esa herencia, ni nada de esas cosas, que entiendan. Pero vamos a quitar y vamos a liberar todo ese daño, esa maldad que han hecho en contra de ustedes, ¿ok?
12: Sí, gracias.
8: No, con todo gusto, con todo gusto.
10: No olviden que a través de esa llamada, la orientación, la lectura de las cartas es completamente gratis, Maestro Santiago, para aquellas personas que quieren marcar, que quieren insistir.
11: Como usted lo dice, maestro, las consultas a través de las cartas del tarot es completamente gratis. 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Y mire, aquí me están llegando mensajes de Conroe, me están llegando mensajes de Katie, de Galveston, de Pasadena. Un saludo muy especial a la gente de Pasadena. Muchas personas nos llaman, nos visitan de ahí. Maestro, mientras usted da la orientación, yo le recuerdo a las personas que pueden tomar una foto a su mano derecha y nos la envían en un mensaje de texto al 832-815-1232, que es el mismo número en 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del dinero, vamos a mirar para dónde va, cómo va a cerrar este año 2026, porque avanza pasos agigantados, mis queridos hermanos del alma. 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Maestro Juan Carlos, y recordándoles que estamos en la campaña de adiós al dolor, adiós al sufrimiento, adiós a la mala suerte, adiós a todas esas personas que le tienen envidia, coraje, odio, resentimiento. ¿Usted cree que le han hecho un daño? ¿Cree que le han hecho un entierro? ¿Cree que lo han salado? ¿Cree que lo han velado? ¿Cree que le han tomado una foto y lo han trabajado? 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Maestro, lo dejo con esta otra llamada. Adelante, por favor.
8: Fecha de nacimiento es tan amable.
12: Agosto 5 de 1980.
8: Bueno, te felicito porque personas como usted ya son muy escasas, muy pocas. Eres aquella persona que siempre tiende la mano para ayudar, para servir. Aquella persona que está pendiente no solamente de su familia, sino de sus amigos. Siempre quiere lo mejor y desea. Una persona que no ha sido envidiosa, una persona que siempre ha dado su corazón y deseado el bien para todo el mundo, ¿ok? Te felicito, Miriam, porque sigue siendo esa persona activa, esa persona dinámica, esa persona emprendedora, ¿ok?
12: Muchas gracias.
8: No, con todo gusto, y estoy para eso, para hablar la verdad. Aquí veo que tú no tienes ningún problema de brujería, mucho, mucho cuidado, no te voy a dejar de engañar. No hay problema de brujería para ti. Este año ha sido un año complicadito en el campo económico, pero por ciertas cierto dinerito que se está debiendo tu esposo o que tomaron, pero pues eso lo van a pagar muy muy pronto. Las cosas van a cambiar en la vida de ustedes. Sí, viene una racha, como una racha de que las cosas no están funcionando bien, pero no es por la brujería, ni es porque te hayan envidiado, ni nada de esas cosas, ¿ok?
9: Ay, ok, de verdad que me conforma mucho saberlo, porque sí estoy pasando una situación económica bastante difícil por ahorita.
8: No, sí vas a solucionar eso, María, vas a solucionar eso, te van incluso aquí, mire, es que lo que pasa es lo siguiente. ¿Tú a quién le prestaste un dinero, María?
9: A mi cuñada.
8: A tu cuñada. Fue una cantidad fuertecita, le prestaste. Ella no ha tenido la oportunidad de pagarte, han tenido algunas discusiones y toda esa situación, pero ella sí te va a pagar. Ella sí te va a pagar y va a ser antes de que termine este año. Las cosas van a cambiar para ti, ¿ok? Aquí lo que vamos a pedir, que pues que también igualmente a esta otra persona le vaya bien, que tenga buena energía, buena vibra, para que las cosas estén bien. Tú no te preocupes que ese dinero no lo vas a perder, ¿ok?
9: Ay, de verdad, muchas gracias, me da mucho gusto saber.
8: Exactamente, sí. No, si vas a algún lugar y si te dicen que te hicieron un daño, que te hicieron una maldad, que te hicieron un salamiento, que tú te sientes preocupada porque te están velando, te están rezando, es una gran mentira. Pues lógico, estás preocupada porque no te han pagado ese dinero, ¿sí o no?
9: Sí, así es. De hecho, bueno, ya recurrí a un lugar de donde hacen limpias y todo, y pues sí, de hecho me dijeron que tengo un trabajo y de calación, y bueno, lejos de ayudarme, pues me han sacado dinero nada más, por eso recurro a ustedes.
8: Sí, no, no, pues si tú quieres seguir buscando, yendo por allá, que te digan mentiras, pues hágalo, de resto no, no, porque aquí no te veo salamiento, no te veo nada, sí prestaste un dinero, esa persona también no le ha ido muy bien, pero sí, sí vas a recuperar tu dinero. Vas a recuperar tu dinero, vas a tener esa estabilidad, esa tranquilidad, ese desespero, esa ansiedad, es por lo mismo que estás viviendo, ¿ok, María?
9: Muchas gracias.
8: Lo que sí me gustaría, mire, apunta estos números de suerte para ti, vas a apuntar este número de suerte para ti, es el número 17, ¿ok?
9: Ajá.
8: Es okay. El número 25, el número 43, el número 3333.
9: Okay.
8: El número 28 y el número, a ver, fecha de nacimiento es 58, el número 45, ¿ok? 17, 25, 43, 33, 28 y 45, ¿ok? Son okay. Números de suerte que te pueden cambiar en un instante, ¿ok? De resto, María, te felicito y te mando un abrazo fuerte a la distancia. Una persona noble, de buen sentimiento, de buen corazón, sigue así. Las cosas van a cambiar en este año. No te desesperes, no te angusties, ¿ok? Con todo gusto. Con todo gusto. 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Si usted se siente enfermo, siente, percibe que ha sido víctima de un daño, una maldad, un hechizo, una brujería, pues no espere más. 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Despeje sus dudas, no luche a ciegas.
10: Por eso, mi querido hermano del alma, no dude más, no luche a ciegas, llame, marque, insista. Yo sé que vamos a tenderle la mano, le vamos a ayudar, le vamos a servir.
11: 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Marque, consulte.
8: Sí, muy buenos días.
12: Te habla Mariana Aguilar.
8: Ok, Mariana Aguilar. Fecha de nacimiento, Mariana.
12: Julio 19
8: Julio
12: de 1973.
8: 19 del 73, seres del signo Cáncer. Ok.
12: Así es.
8: Bueno, ¿sí? Signo Cáncer. Mariana, hay un problemita fuerte que tú no lo has podido solucionar. Aquí me marca lo que es a la altura de tu espalda, a la altura de tus hombros. Y me marca una presión impresionante, lo que es a la altura de tu corazón, a la altura de tu corazón, donde tú vienes sintiendo muchos piquetes. Has ido al médico a que te miren, te revisen, no te encuentran nada, absolutamente nada. Ese dolor en tu espalda, ese dolor en tu columna, ¿sí? Esto ya lleva tiempito, ¿sí o no?
12: Sí, sí, es cierto.
8: Okay.
12: Por esa razón yo he buscado otras soluciones porque médicamente no tengo nada.
8: Siento mucha, mucha tristeza dentro de ti. Yo siento, tienes que poner fuerza, energía. Aquí veo que has intentado hasta en quitarte la vida esto, Mariana. O si estoy equivocado, llámeme mentiroso. Pero sí siento, percibo que tu ánimo, tu amor por ti misma, ese deseo, esa fuerza, esa energía de vivir ya no existe dentro de ti.
12: Es cierto, pero yo estoy desesperada. Necesito que me ayude.
8: Claro, estamos para ayudar, estamos para hacer...
12: Dígame. Yo no pienso por mis hijos.
8: Mire, ve, aquí hay un asentamiento, me marca un asentamiento lo que es a la altura de tu estómago. Hay algo que te dieron a comer, hay algo que te dieron a beber. Esto es lo que está ocasionando ese dolor en tu espalda. Esto es lo que está ocasionando esa presión a la altura de tu corazón, donde tú sientes como ciertas agujas. A veces sientes que la respiración como que se te va, como que te quieres ahogar. ¿Sí o no?
12: Así es.
8: Es correcto. Mire, voy a decirte una cosa esto, Mariana. Aquí hay algo que te dieron a tomar, hay algo que te dieron a comer. Aquí me marcan, es una vecina tuya, una vecina. Tú tuviste un problema muy fuerte con una vecina tuya. Esto hace aproximadamente por ahí unos 2 a 3 años. Y desde un tiempo para acá vienes sintiéndote mal. Y otra cosa te voy a decir, Mariana, no es solamente en el campo de la salud, porque la suerte también te la dañaron. Veo que tu esposo es una persona que trabaja, se esfuerza, se sacrifica, pero también el dinero no está rindiendo, no está luciendo en la mano de ustedes, ¿sí o no?
12: Sí, de hecho, él perdió su trabajo, nada más trabaja aquí en unos trabajitos que le caen de repente y ya estamos desesperados.
8: Ok, mire, me va a hacer lo siguiente, Mariana, me va a hacer lo siguiente porque ya estamos cortos de tiempo. Necesito que me consiga 3 limones verdes. Me va a conseguir una botella de agua mineral o de esa agua de Tehuacán que se llama, ¿ok?
12: Sí.
8: Me va a traer eso, me trae también 3 cucharadas de sal de tu casa. Una cosa es lo que yo te he dicho por acá, por nuestro programa y por teléfono, a otra cosa lo que tú veas. Yo te voy a mostrar es con hechos más, no con palabras. Quiero decirte que si eres víctima de una brujería, de un daño, una maldad, y es una vecina tuya que te lo hizo, porque tuviste un problema fuerte con una persona muy cercana y tú lo sabes, y sabes de quién me estoy refiriendo. Pero yo te voy a mostrar, sí, y te voy a probar, y te voy a decir quién es y ella por qué lo hizo. ¿Sí? Pero necesito que tú me traigas esos materiales. Vamos a hacer un vomitivo, vamos a expulsar todo eso que hay. Tenga la plena seguridad que tan pronto saquemos ese cochinero, esa porquería, ese daño, esa maldad, tú te vas a sentir la mujer más feliz del mundo, te vas a sentir descansada, vas a sentir que te quieres comer el mundo a pedacitos, alegre, feliz, ¿ok? Y lo vamos a lograr.
12: Sí, de verdad.
8: Te voy a decir otra cosa, Mariana, te voy a decir quién te hizo el daño, pero no para que tomes venganza, no para que tomes venganza, ¿ok?
12: Sí, muchísimas gracias.
8: Que Dios me la bendiga.
11: Maestro, y gracias por esas orientaciones. Aquí seguimos, estamos llegando a la parte final de nuestro programa, pero recuerden, mis queridos hermanos del alma, año 2026, de mitad de año para abajo, para abajo, para abajo, avanza, avanza, pasos agigantados, no deje los problemas a la desidia, no deje los problemas al tiempo. Recuerden que el tiempo perdido, los santos lo lloran, mis queridos hermanos del alma, y nosotros estamos aquí consultando. Marque o envíe la foto de su mano derecha en un mensaje de texto. Recuerde, tómele la foto a su mano derecha y envíemela en un mensaje de texto y vamos a mirar la línea del amor, la línea de la salud, la línea del dinero. Tómele la foto a su mano derecha y envíemela o marque al 832-815-1232. 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Lo voy a repetir una vez más que me equivoqué. 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Maestro, lo dejo para que usted haga nuestra despedida. Adelante, por favor.
8: Mis queridos hermanos, mi bella familia, hemos llegado al final de nuestro programa. Y no olviden, sean felices. El grupo internacional Kirlan les dice, y que un ángel, guardián y poderoso, ilumine el camino de sus vidas. Que Dios le bendiga.
13: y Él me bendiga. Hasta pronto.
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8: Muy, pero muy buenos días. Muy buenos días tengan todos ustedes, mis queridos hermanos del alma. Bienvenidos. Bienvenidos a un programa más del Grupo Internacional Kirlan. Aquí seguimos llegando a todos ustedes, mis queridos hermanos, mi bella familia. Reciban desde ya y como siempre, así, ese abrazo a la distancia, esa buena vibra, esa buena energía. Para que usted que se encuentra allá en casa, usted que se encuentra en su negocio, usted que se encuentra en su trabajo, aquellas personas que van en su coche particular. 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Si usted siente, percibe que es víctima de un daño, una maldad, un hechizo, una brujería, usted está en la tristeza, en la amargura, en la lamentación porque le engañan, le traicionan, le arrebataron la suerte de sus manos, el dinero no rinde, el dinero no luce, ¿quiere descubrir quién es ese enemigo oculto? 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Vamos a descubrir quién es ese enemigo oculto, quién le está haciendo la vida imposible, quién lo está llevando al fracaso, a la ruina total, de dónde proviene esa enfermedad que no puede sanar, que no puede curar. Dese esa oportunidad, marque, insista, porque hoy puede ser ese día maravilloso, ese día especial donde usted recibe la ayuda, la solución a sus problemas.
10: Bienvenido, maestro Santiago, muy buen día.
7: Gracias, maestro Juan Carlos, y muy, pero muy buenos días. Aquí vea, avanza este año 2026, maestro. Ya vamos de mitad de año para abajo, como se dice vulgarmente, maestro. Avanza, pasos agigantados, que la inflación, que la guerra con Irán. Y pues nosotros, los hermanos Kirlan, seguimos aquí consultando, como siempre hemos dicho. El tiempo nos halla en la razón, no somos aves de paso, y aquí estamos, aquí seguimos, y aquí seguiremos, mis queridos hermanos del alma, en todo el estado de Texas, hoy transmitiendo aquí para Houston, también estamos en San Antonio, también estamos en Austin, estamos en Dallas, en Waco, donde quiera que usted nos escuche, mis queridos hermanos del alma, recuerde que somos los hermanos Kirlan, y aquí estamos con el maestro Juan Carlos, con este año 2026 que se nos va de mitad de año para abajo, maestro, y abrimos nuestro número telefónico para todas las personas que nos quieren marcar. Recuerden que ustedes nos marcan, nos dan su nombre si así quieren, y nos dan su fecha de nacimiento, y el maestro le va a tirar las cartas del tarot o le va a hacer su horóscopo personalizado para mirar qué está pasando en su vida. 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Ese es nuestro número para que marque, consulte a esta hora del día, maestro Juan Carlos, y suenan los teléfonos, lo dejo por la línea número 3. Adelante, por favor, maestro Juan Carlos.
8: Sí, muy buenos días.
14: Muy buenos días.
8: Nombre completo, por favor.
14: Mi nombre completo es Esteban Gómez Zárate.
8: Esteban Gómez Zárate.
14: Hablo para dar un testimonio.
8: Ah, Esteban Gómez, ¿hablas para darnos un testimonio, alguna duda o quieres agradecer algo?
14: ¿Por qué agradecerle, maestro, por haberme ayudado con el problema que tuve hace poco?
8: Esteban, tú nos escuchaste a través de la radio hace un tiempo. A través de la radio te digo que tienes un problema que desafortunadamente es algo que hicieron para dañarte, y a raíz de eso la vida tuya cambió en ese momento.
14: Claro que sí, maestro, cambió mucho después de que usted me ayudó.
8: Ok, bueno, Esteban, ¿quiere comentarle a la gente en el momento que tú nos hablas, en el momento que te digo que sí te habían embrujado, que sí te habían hecho un daño, un mal, cómo te venías sintiendo tú antes de visitarnos, de consultarnos?
14: Pues maestro, yo andaba sin dinero, yo andaba sin ningún peso. Cuando a mí, antes de que todo pasara, pues yo tenía un buen trabajo, me despidieron de mi trabajo. Después de eso, pues no había podido conseguir nada, yo me sentía desesperado. No tenía dinero, no tenía para pagar dinero, no tenía ni para sobrevivir prácticamente.
8: Ajá. Bueno, cuando nos visita y te decimos, bueno, es que te salaron, hicieron un daño, hicieron una maldad, cerraron, cruzaron tu fuerza, cruzaron tu energía. En el momento que nos visita, sí le mostramos el daño, sí le mostramos el mal. Fuera de eso que te tenían la suerte, te la habían dañado, ¿tú cómo te sentías?
14: No sé, yo me sentía mal. También todo el tiempo andaba, yo cada rato estaba yendo a ver médico. Porque yo tenía mucho dolor de cabeza principalmente y a veces me dolía incluso el cuerpo.
8: ¿Y qué te decía el médico, Esteban?
14: A todos los médicos que yo visité en la personal me dijeron que yo no tenía nada, que yo estaba bien. Ajá. Que lo mío ya era psicológico, me decían.
8: Ajá.
14: Yo era, verdad, psicológico nunca pensé que tuviera nada porque yo no tengo dolor.
8: Ajá. Y te dijimos, te mostramos la cara o te dimos el nombre de la persona que te había hecho de ese daño, que te había hecho ese salamiento, porque sí fue un salamiento y que hicieron para acabarlo y para destruirlo, porque acabaste con todo lo que tenías, vendías todo lo que tenías, cada día ibas de mal en peor, hasta que llega con nosotros.
14: Sí, yo prácticamente la casa que tuve la dejé vacía, vendiendo mis muebles, vendí todo, yo no tenía ni para sobrevivir ni para comer. Ya no tenía yo nada, y por más que buscaba yo trabajo, y no podía conseguir yo trabajo.
8: Dígame una cosa, o dígale, cuéntele a la audiencia, Esteban, cuando nos visita, tú mismo comprobaste con tus propios ojos, tú mismo miraste el daño, el mal, cuando lo sacamos, cuando lo retiramos de tu cuerpo, o fue solamente a través de la palabra nomás.
14: No, yo vi todo el daño que me sacaron, yo vomité, en ese momento me fue una hierba, estuve vomitando. Ah. Y la verdad, después de eso, mi vida empezó a mejorar, realmente ahorita estoy un poco mejor. Todavía no logro estar como estaba antes, pero ya tengo un trabajo estable, por lo menos he salido ya adelante.
8: ¿Qué quiere decir con esto? Que estás feliz y estás agradecido, si te hablamos con la verdad, si te pudimos ayudar.
14: Sí, yo estoy muy feliz y muy agradecido con ustedes, por haberme ayudado con todos ustedes.
8: No, con todo gusto.
14: Les agradezco infinitamente esta ayuda que me brindaron. Yo la verdad pensé que, pues, como la gente piensa, que eran puras mentiras, que no me iban a ayudar. Yo la estoy con ustedes porque ya no encontraba yo otra salida.
8: Es correcto. Bien, entonces estás agradecido, estás feliz de la vida, hoy estás compartiendo, nuevamente estás recuperando todas tus cosas, si te hablamos con la verdad.
14: Sí, la verdad, sí, maestro, yo agradezco demasiado que me haya ayudado.
8: Bueno, un feliz día y gracias por esas palabras, ¿bien?
14: Gracias a usted.
10: Mire, maestro Santiago, caras vemos, corazones no sabemos. Hoy aquella persona que le amaba, que le quería, hoy es el peor enemigo de esa persona.
11: Así es, maestro Juan Carlos, cara vemos, corazones no sabemos. Esa persona que era su amigo, hoy es el peor enemigo y pues por detrás le están clavando el puñal. Por eso usted siente traición, siente que no avanza, siente que lo han trabajado, siente que le han hecho un daño, una maldad, una brujería. 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Aquí en Houston, donde tenemos nuestra oficina consultorio, nos gusta nombrar mucho el tiempo, maestro, para que la gente entienda que el tiempo perdido los santos lo lloran. Año 2026, de para abajo, ya de mitad de año. Y pues sigue avanzando este año, mis queridos hermanos del alma. ¿Qué está haciendo usted para llegar este diciembre con pie derecho, con dinero, con suerte, con prosperidad? ¿Qué está haciendo usted, mi querido hermano, para que el dinero le rinda, le luzca? ¿Está usted perdiendo el negocio? ¿Está usted perdiendo su negocio que tanto luchó, que tanto se esmeró, que tanto se sacrificó?
7: o usted de las personas que trabaja, pero le llega el dinero y se le va como agua entre las manos? ¿Hijos entregados al vicio, a las drogas? ¿Hay problemas en su familia? ¿Usted, señor, no sufre, sufre de impotencia sexual, no corresponde como hombre? 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Maestro, mire que lo escucho hace años, pero no me funciona mi miembro, no me funciona mi parte, estoy quedando mal con mi esposa. Maestro, yo siento muy inflamado mi estómago. Maestro, a mí me duele mucho mi cabeza. Maestro, una persona que trabaja día y noche, maestro, y no me rinde el dinero, voy de para atrás, el dinero como llega se va como agua entre las manos, como el humo del cigarrillo. Usted de las personas que no puede mandar dinero a su familia, este es el momento, esta es la línea para que pregunte por qué no prospera, por qué no sale adelante, por qué usted sufre de impotencia sexual, por qué usted no encuentra el amor. 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En vivo y en directo, maestro Juan Carlos, consultando y orientando. Lo dejo con esta otra llamada. Adelante, por favor.
8: Sí, muy buenos días.
15: Sí, buenos días.
8: Buenos días, hija de Dios. ¿Con quién tengo el gusto?
15: Con Marta López.
8: Marta López. Fecha de nacimiento es tan amable.
15: El julio 14 de 1971.
8: Dígame una cosa, Marta, aproximadamente unos 6-8 meses tú sientes, notas que tu esposo empieza a cambiar contigo, lo sientes como muy retirado, lo sientes como muy alejado, tú le hablas una cosa, él te contesta otra, tú te acercas a él, él te como que te evade, tú le has preguntado que si hay otra mujer, que si hay otra persona en su vida, le dice que no, a veces discuten por dinero. ¿Es cierto o no es cierto eso?
15: Sí, así es. De hecho, hemos tenido muchos problemas por eso.
8: Ajá. ¿Qué te
15: dice? Él ha sido muy frío conmigo, ha cambiado últimamente mucho.
8: Bueno, voy a hablarte algo y espero pues que tú... ¿Quieres que hable con la verdad? ¿Quieres que te diga todas las cosas que se presentan aquí de acuerdo a las cartas del tarot y al 14 de julio del 71, Marta?
15: Sí, me interesaría.
8: Bueno, aquí hay una preocupación. Una es que él ha cambiado mucho contigo, eso, y con tus hijos también. Pero hay algo más importante, ¿sí? Él te evade y ha habido muchos momentos o se ha presentado la situación donde usted va a tener intimidad con él, pero no hay una buena potencia sexual. Últimamente él se siente muy débil, él últimamente se siente muy decaído y no te corresponde en el campo sexual.
15: Sí, así es muy frío, ¿no? A veces me dice que está muy cansado y que ahora sí no quiere nada.
8: Mire, voy a decirte algo, Marta. Pues él te dice que no hay otra mujer, pero desafortunadamente, y discúlpeme que te hable con la verdad, sí hay otra mujer. Hay otra mujer, a él lo tiene muy preocupado. Hay una mujer que juró y prometió acabar y destruir con tu felicidad, acabar y destruir tu hogar, destruir tu familia. Desafortunadamente, lentamente lo está logrando, lo está consiguiendo. ¿Qué es lo que pasa? Tu esposo sí te quiere, él quiere acabar con esa relación, pero ¿qué es lo que pasa? Esta mujer lo tiene completamente velado, lo tiene completamente rezado. Ella ha agarrado una fotografía de él, la tiene enterrada por allá, puede ser en la misma casa de ella o hasta en un panteón. ¿Qué es lo que pasa? La tiene velada y rezada y amarrada con prendas íntimas para que él no pueda tener intimidad con nadie más sino solamente con ella. Esto es lo que está pasando en la vida tuya. Tú entre más se acerca a tu esposo, él más se retira, ¿sí o no?
15: Sí, efectivamente.
8: Y lo notas muy pensativo, pensativo, pensativo a toda hora, como lejos de él mismo, ¿sí o no?
15: Sí, pues ya, le digo, hemos tenido muchos problemas sobre nuestros hijos, y pues ahora sí, en la parte de intimidad, sí, es muy frío, muy seco, la verdad no era así.
8: Bueno, ¿qué es lo que vamos a hacer aquí, Martita? Me vas a conseguir igualmente una fotografía de él, de las muchas que tienes, me vas a traer una fotografía de él. Me va a traer agua bendita de tres iglesias, agua bendita de tres iglesias, es tan amable. Me va a conseguir una botella de algodón y un paquetito de algodón. Una botella de alcohol y un paquete de algodón, ¿ok?
15: Sí,
8: Con esto vamos a hacer un despojo, vamos a hacer una liberación, vamos a hacer un ritual para despojar y para liberar todo acto satánico que han hecho en contra de él. Te vas a dar cuenta cómo cambias. Él te va a llorar, te va a pedir perdón, se va a doblegar a tus pies y nuevamente va a ser esa persona cariñosa, esa persona amable. Vamos a desbaratar ese hechizo, esa brujería que están haciendo en contra de él, ¿sí? Porque sí, están haciéndole un daño, le están haciendo una maldad. Es una hechicería, es una velación que hicieron con una ropa íntima de él que se la han quitado y es más, hasta con la propia naturaleza de él la han amarrado en una fotografía, la han rezado y la han enterrado. Por eso es que él ha cambiado completamente contigo, por eso es que él ha perdido su potencia sexual. Él contigo no va a poder tener intimidad ni con otra mujer, solamente con esa persona que él ha tenido una relación y con la que ha tenido un acercamiento, ¿ok? Pero eso lo desbaratamos, eso lo quitamos. No deje pasar tiempo porque el tiempo es el que le está perjudicando, ¿bien? Amén. Que Dios me la bendiga.
10: No olviden que a través de esa llamada, la orientación, la lectura de las cartas es completamente gratis, Maestro Santiago, para aquellas personas que quieren marcar, que quieren insistir.
11: Como usted lo dice, maestro, las consultas a través de las cartas del tarot es completamente gratis. 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Y mire, aquí me están llegando mensajes de Conroe, me están llegando mensajes de Katie, de Galveston, de Pasadena. Un saludo muy especial a la gente de Pasadena. Muchas personas nos llaman, nos visitan de ahí. 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del dinero, vamos a mirar para dónde va, cómo va a cerrar este año 2026, porque avanza, avanza, avanza pasos agigantados, mis queridos hermanos del alma, y pues si quieres recibir una orientación de 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Y recordándoles que estamos en la campaña de adiós al dolor, adiós al sufrimiento, adiós a la mala suerte, adiós a todas esas personas que le tienen envidia, coraje, odio, resentimiento. ¿Usted cree que le han hecho un daño? ¿Cree que le han hecho un entierro? ¿Cree que lo han salado? ¿Cree que lo han velado? ¿Cree que le han tomado una foto y lo han trabajado? 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Maestro, y que recuerde que le tomen la foto a su mano y nos la envíen por un mensaje de texto. Maestro, lo dejo con esta otra llamada. Adelante, por favor.
8: Sí, muy buenos días.
16: Buenos días.
8: Buenos días. ¿Con quién tengo el gusto?
16: Mayra Cortés.
8: Mayra Cortés, fecha de nacimiento, Mayra.
16: Octubre 15 de 1975.
8: Ok. Bueno, Mayra, dígame una cosa y quiero que seas franca conmigo. Aquí me marca que tú, incluso hace poco, hará por ahí unos meses, dos meses, donde te hacen lectura de cartas del tarot, tú como que siento, percibo que estás buscando mucha ayuda, has ido a muchos lugares a que te hagan limpias, a que te hagan barridas de cuerpo, sigue desesperada, sigue angustiada, las cosas no están muy bien en tu vida, ese desespero, esa ansiedad que hay en ti.
16: Sí, la verdad, he andado mucho. He buscado mucha ayuda, pero la verdad no he visto resultado. Es correcto lo que me está diciendo. Me siento muy desesperada. No sé qué es lo que está pasando. La verdad es igual, pues nada más me han estafado.
8: A ver, cuénteme, Mayra, ¿qué vienes sintiendo? ¿Cómo te vienes sintiendo? Quiero que le cuentes a la audiencia. Te dijeron que tenías un daño, que tenías un mal, te han mostrado ese daño, te han mostrado ese mal. ¿Qué han hecho para que tú veas que verdaderamente te han dicho que te han hablado con la verdad?
16: Pues la verdad no, me dijeron que me iban a mostrar, pero pues aún no me mostraron nada. Nada más me dijeron que pues yo estaba bien, que al principio pues sí me sentí bien, pero ya después ya no seguí igual. Cuando muchos fueron 2, 3 días que yo me sentí bien, y ya de ahí para allá, igual, hasta ahorita me siento igual. Y me decían que todo iba a estar bien, que tuviera yo fe y que estuviera tranquila, pero yo me siento igual, la verdad.
8: Ok, esa depresión, esa tristeza, no hay alegría en tu corazón, hay personas que te aman, te quieren, te respetan, pero tú te sientes alejada, te sientes sola, no encuentras esa felicidad, ¿no?
16: Sí, así es. Yo la verdad, últimamente me he sentido más deprimida, ha llegado el momento que no le quiero pues hablar a nadie ni a mí misma, me la paso encerrada nada más, no sé qué es lo que...

0: Aquí me marca, pero hace mucho tiempo esto. Hay una persona que jura y promete no dejarte ser feliz. Es como que si hubiesen hecho un trabajo y no hubieran visto un resultado y lo dejaron por allá como tirado, como abandonado. Y mire, desafortunadamente, mire, tú vienes cargando con ese karma, con ese problema. Me marca, es como una persona que estuvo enamorada de ti hace mucho tiempo, al cual se acaba esa relación, pero que esa persona no lo entiende, es un hombre, ¿sí? Y mandó a hacer un trabajo, mandó a hacer un amarre, un endulzamiento para traerte, para llevarla hacia él. Eso no le funcionó durante un tiempo y no lo, pues de hecho él pudo comprobar que no habían hecho nada, pero desafortunadamente sí lo hicieron y con el tiempo viene afectándote en tu vida, en tu relación, con el tiempo. Dicen que un daño, un mal no caducasca hasta que se retire, hasta que se saque, ¿sí? Entonces, ¿qué es lo que pasa? Eso es un daño que hicieron, un amarre, un ligamiento que hizo un novio, un exnovio suyo hace mucho tiempo, y mire, a estas alturas del partido donde viene a causarte ese daño, ese mal, ¿sí? Esa infelicidad, esa intranquilidad es acerca de un novio que quedó muy ofendido contigo hace mucho tiempo, ¿sí o no? O quiero que hagan memoria, quiero que recuerden, vayas hacia atrás.
1: Pues la verdad, sí, hace mucho tiempo, sí, esa persona, casualmente hubo una ocasión que pues me dijo que yo iba a ser para él, aunque yo estuviera con otra persona, pero pues nunca pensé que fuera a llegar a esos extremos. Y pues sí, sinceramente sí es correcto lo que me está diciendo esa persona, pues que le dijo esas cosas. Y pues, yo sí, igual, la verdad, yo necesito que usted me ayude a tomar.
0: Mire, vea, necesito que vengas hoy mismo y tenga la plena seguridad que vamos a sacar y vamos a liberar todo eso. Es un enraizamiento, eso es un amarre, algo que se despertó y desafortunadamente te está atacando y eso te está llevando a la depresión, a la tristeza, e incluso llegar al punto, y dígame la verdad con exactitud, tú has llegado al punto hasta en quitarte la vida.
1: Así es.
0: No, yo te espero en el día de hoy, tenga la plena seguridad que las cosas van a cambiar, ¿ok, hija?
1: Sí, bueno, la verdad le agradezco porque por todo lo que me está diciendo es correctamente verdad.
0: Con todo gusto, que Dios me la bendiga. Por eso, mi querido hermano del alma, no dude más, no luche a ciegas, llame, marque, insista. Yo sé que vamos a tenderle la mano, le vamos a ayudar, le vamos a servir.
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0: Sí, muy buenos días.
3: Sí, muy buenos días.
0: Fecha de nacimiento, es tan amable.
3: 18 de febrero de 1982.
0: Febrero 18 del 82. ¿Con quién tengo el gusto?
3: Con Julio Torres.
0: Julio Torres. Ok. Signo Acuario. A ver, ¿qué pasa aquí con tu vida, Julio? Aquí te has vuelto rebelde y como corajudo. ¿Por qué? Porque hay un problemita en el campo tuyo, en lo que sea aparte campo sexual, donde no estás muy bien, no estás muy bien. Esto te está ocasionando problemas con tu esposa. Te marca, y voy a hacerte claro y te voy a ser sincero esto, Julio. Aquí me marca una relación anteriormente. No es ahora, porque aquí no te marca una relación. Tú estás con tu esposa ahorita en ese momento, pero te marca un fracaso anterior, una relación que tuviste con una compañera de trabajo o con una persona conocida tuya, alguna novia anterior, pero sí te marca una relación. ¿Con quién fue?
3: Y fue con una amiga de trabajo.
0: A ver, con esa amiga de trabajo, y te está saliendo cara esta relación, ¿ok? ¿Por qué te digo que sí. Te está saliendo cara? Hoy en día no estás bien con tu esposa. Esta relación que tú tuviste es que cometiste un error grandísimo, Julio. Tú le prometiste hasta las perlitas de la Virgen, que ibas a prometerle, que le ibas a dar, que le ibas a conseguir, cantidades de cosas, ¿sí o no?
3: Sí, así es.
0: ¿Ah? Y después le sacas el cuerpo, sales y te vas y la dejas, ¿sí? Entonces, ¿cómo no se va a ofender esta mujer? Si tú le prometes, no le cumples, la utilizas y le das la espalda. Ese es el peor problema, ¿sí? Cuando uno miente, cuando uno quiere hacer las cosas, quiere quedar bien con sombrero ajeno. ¿Sí? Y tú sabes que a raíz de esto, esta mujer tiene que haberte gritado y tiene que haberte ofendido y te haberte maldecido. ¿O no es cierto?
3: Sí, así es.
0: A ver, ¿qué te dijo, Julio? Cuénteme, cuéntele a la audiencia, porque yo hablándole y tú no me dices nada. Sí, así fue, pero

0: Si es cierto, ¿qué le dijo esta mujer, Julio?
1: Sácame lo que yo ya morí.
0: Ajá. Y vea, ¿y hoy cómo te vienes sintiendo? ¿Cómo te vienes sintiendo? Prácticamente muerto en vida. ¿Por qué? Porque uno como hombre, cuando no le puede cumplir ni a la mujer, uno se siente desesperado, se siente triste, se siente muerto, ¿sí o no?
1: Sí.
0: Entonces, ¿qué es lo que está pasando aquí? Esta mujer, a través de una prenda, a través de una fotografía, te está rezando, te está velando, te tiene enterrado boca abajo, hacia abajo, con la cabeza hacia abajo, para que todo se vaya hacia abajo, ¿ok? Entonces, por eso es que tú no puedes tener esa felicidad, por eso perdiste tu potencia sexual, por eso hoy en día tienes problemas con tu esposa, por eso hoy en día hasta el dinero no te está rindiendo, no te está luciendo, por eso hoy en día tú quieres decir muchas cosas, pero te quedas callado, ¿sí o no?
1: Sí.
0: Bueno, yo necesito que me visites en el día de hoy. ¿Tú quieres seguir así o quieres curarte?
1: Sí, claro.
0: A ver, dígame una cosa, Julio. Aquí veo otra cosa que tampoco te ha servido. Veo que has tomado hasta... Mire, usted es una persona del 82, todavía tiene mucha mucha vida por delante. Pero mire, a estas alturas que tomando como Viagra o tomando alguna medicina para poderte fortalecer, también has ido al médico, pero el médico te ha dicho que tú estás bien, que no hay ningún problema, que es algo psicológico. Pero no es psicológico, es esa velación, ese rezo, esa maldad que está haciendo esa mujer para verte infeliz y para acabar, y te tiene muerto en vida, Julio, ¿ok?
1: Así es.
0: ¿Quieres seguir así o te quieres curar?
1: Pues quiero seguir el programa. Quiero seguir el chispazo.
0: ¿Quieres curarte? ¿Sí, sí te quieres curar o no? ¿O quieres seguir así como estás?
1: No, sí quiero curarme.
0: Bueno, yo te espero en el día de hoy. Vea, necesito que me traiga lo siguiente, Julio.
1: Sí.
0: Me va a traer una veladora roja. Una veladora roja. Me va a traer agua bendita de dos iglesias. Agua bendita de dos iglesias. ¿Ok? Y me va a traer tres varas de incienso de las que quiera. Tres varas de incienso de las que quiera. Voy a hacer un despojo, voy a hacer una liberación. Voy a sacar y voy a expulsar. Primero que todo, voy a acabar con esos rezos, esas misas negras que están haciendo. Voy a acabar con esa velación que están haciendo con tu fotografía o con una prenda. Y a la vez voy a hacerte despojo y liberación de ese asentamiento que hay en tu estómago. Ahí es donde está el problema y ahí es donde está el daño. Vamos a vomitar, orinar o defecar toda esa porquería, pero que lo sacamos y vamos a salir adelante. Pero eso sí te voy a pedir un favor. Le vas a pedir perdón a tu esposa, vas a ser feliz a tu esposa, no te pongas a meterte en camisa de once varas en otras cosas que no puedes cumplir, ¿ok?
1: Sí, sí, sí.
0: Ah, bueno, que Dios me lo bendiga, que el Señor me lo proteja, lo espero en el día de hoy.
2: Maestro, y gracias por esas orientaciones. Aquí seguimos, estamos llegando a la parte final de nuestro programa, pero recuerden, mis queridos hermanos del alma, año 2026, de mitad de año para abajo, para abajo, para abajo, avanza, avanza, pasos agigantados, no deje los problemas a la desidia, no deje los problemas al tiempo. Recuerden que el tiempo perdido, los santos lo lloran, mis queridos hermanos del alma. Y nosotros estamos aquí consultando. Marque o envíe la foto de su mano derecha en un mensaje de texto. Recuerde, tómele la foto a su mano derecha y envíemela en un mensaje de texto y vamos a mirar la línea del amor, la línea de la salud, la línea del dinero. Tómele la foto a su mano derecha y envíemela o marque al 832-815-1232. 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Maestro, lo dejo para que usted haga nuestra despedida. Adelante, por favor.
0: Mis queridos hermanos, mi bella familia, hemos llegado al final de nuestro programa. Y no olviden, sean felices. El Grupo Internacional Kirlan les dice, y que un ángel, guardián y poderoso, ilumine el camino de sus vidas. Que Dios le bendiga. Y Él me bendiga. Hasta pronto.
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9: Mientras estamos vivos, no estamos derrotados, porque en cada amanecer, Dios nos regala una nueva oportunidad de vencer. Así es y así será. Muy, pero muy buenos días tengan todos ustedes, mis queridos hermanos del alma. Bienvenidos una vez más a este su programa del Grupo Internacional Kirlan. Como siempre, un amigo y servidor, el maestro Juan Carlos, llegando a todos ustedes, donde quiera que se encuentren, para sembrar esa semilla de fe, para sembrar esa semilla de esperanza. Las personas que ayer nos llamaron, nos marcaron, nos visitaron, nos consultaron, salieron agradecidas, salieron contentas. Descubra quién es ese enemigo oculto, de dónde proviene esa enfermedad que viene padeciendo, por qué está perdiendo su hogar, su familia, por qué usted cayó en el vicio del alcoholismo, la drogadicción, por qué usted hijo de Dios que lleva ya 8 años de matrimonio, no ha podido concebir un hijo, no ha podido embarazar a su esposa, porque usted se siente mal, deprimido, agotado. ¿Por qué usted es una persona que trabaja, se esfuerza y se sacrifica, pero el dinero no rinde, no luce en sus manos? No lo piense más, no lo dude más, llámenos, márquenos, insista. Y le voy a decir con claridad y exactitud qué está pasando, qué está sucediendo en su vida. ¿Cómo solucionar todos estos problemas, estas dificultades, para que usted logre cumplir fácilmente con sus metas, con sus sueños, con sus objetivos? En este momento, usted puede tener ese enemigo oculto y lo puede tener muy cerca, lo puede tener ahí en casa, ese familiar, ese vecino, esa persona que dice ser su amigo, hoy en día puede estar clavándole un cuchillo por su espalda, hablando muy bien delante de usted. Pero tan pronto da la vuelta, empieza a despellejar, empieza a criticar y empieza a desearle todo lo malo. Desde ya, marque aquí en nuestro programa, consúltenos, apunte nuestros teléfonos, insista. Bienvenido, maestro Santiago, muy buen día.
2: ¿Qué tal, maestro Juan Carlos? Y muy, pero muy buenos días a toda nuestra audiencia, a todos nuestros hermanos que día a día nos escuchan a través de estas radiodifusoras, maestro, y avanza este año 2026. No me canso de decirlo, maestro, porque mire, ya de mitad de año de este año 2026, como dice el dicho, para abajo. De mitad de año para abajo, personas que en este momento trabajan, luchan, se esmeran, se sacrifican, no avanzan, no prosperan, no salen adelante, no dejen pasar este año 2026, mis queridos hermanos, no hagan desidia. Recuerde que aquí estamos y a grandes problemas, grandes soluciones con nosotros los hermanos Kirlan. Recuerden, mis queridos hermanos del alma, que usted nos marca, nos da su fecha de nacimiento y nosotros le vamos a hacer su carta astral, su carta natal, su horóscopo personalizado. Vamos a mirar de dónde viene, para dónde va, por qué no avanza, por qué el dinero se le va como agua entre las manos, por qué usted no encuentra el amor, por qué su casa parece una farmacia, por qué su casa es un campo de guerra, un campo de batalla. Con nosotros los hermanos Kirlan usted lo puede descubrir. 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Maestro, suenan los teléfonos. Lo dejo con esta primer llamada del día. Adelante, por favor, maestro.
9: Sí, muy buen día.
10: Buen día.
9: Buen día, hija de Dios. Ya nos ha escuchado a través de la radio, nos ha visto por la televisión, ha tenido el ánimo, el deseo de platicar con nosotros.
10: Así es, ya he hablado con usted y pues hablo porque quiero agradecer, ya los visité, de hecho llamo para agradecerles a usted y pues también para que todos aquellos que nos están escuchando sepan que pues esto es de verdad que ustedes sí ayudan.
0: Cuando nos visitaste, los cambios que tú miraste en tu vida, esa enfermedad que tú venías trayendo, ese mal que venías padeciendo, tan pronto fuiste con nosotros, ¿miraste los resultados con mucho tiempo o fue rápido?
10: La verdad, no tardaron mucho en mirar yo los resultados. Pues la verdad, me parece excelente.
0: Después de que sacamos y retiramos ese daño, ese mal, ¿cómo te has venido sintiendo?
10: La verdad, muy bien. Ya no tengo nada de dolor, nada de inflamación. Me he estado sintiendo muy, muy bien desde que fui con ustedes y me ayudaron.
0: Dice, te tomabas un vasito de agua y te caía mal.
10: Sí, me agarraba luego cólicos o luego me inflamaba, no podía yo casi tomar nada.
0: Puedes comer chile, puedes comer carne, frijoles, tortillas y feliz y contenta.
10: Así es. Así como usted lo dice.
0: Qué bonito, qué bonito. De todas maneras, gracias por tu testimonio, gracias por tu llamada. O sea que sí nos recomienda a aquellas personas que nos escuchan, aquellas personas que vienen sufriendo, aquellas personas que no se atreven a llamar, que no se atreven a visitarnos, como tú estuviste en un tiempo. Hoy que estás bien, hoy que estás feliz, sí te atreves a decirle a aquellas personas que nos escuchan que sí, verdaderamente sí le ayudamos.
10: Así es, para eso es que estoy llamando, para todas aquellas personas que están escuchando la radio, que se sienten mal o tengan algún problema, que acudan con ustedes. Sí. Yo, gracias a usted, ya mi vida está cambiando porque pues me he estado sintiendo muy bien.
0: Gracias María Guadalupe. Bueno, de todas maneras, pues doy gracias yo también a Dios por haberme permitido poderle ayudar, haberle tendido la mano. Gracias a mi Padre Celestial porque me dio ese don, ese conocimiento de ayudar y de servir. Y hoy lo hemos hecho y una vez más seguimos en esa misión de ayudar y de servir. ¿Bien? Gracias por tu testimonio y que tenga un feliz día, María Guadalupe.
10: Gracias.
0: Que Dios me la bendiga. Mis queridos hermanos del alma, mi bella familia, quiero que tú también seas aquella persona de testimonio de fe ante Dios, ante Cristo Jesús, en que los maestros del Grupo Internacional Quilan, un servidor, el maestro Juan Carlos, sí le ayuda, sí le tiende la mano, sí le habla con la verdad. Si usted llega a mi oficina consultorio y veo que su problema, su enfermedad, lo puede tratar un médico, lo puede tratar la medicina, que usted no tiene un daño, una maldad, inmediatamente le decimos que vaya y lo atienda un especialista de la ciencia médica. Si es un daño, una maldad, inmediatamente nosotros procedemos a ayudarle, a servirle. Por eso usted, mi querido hermano del alma, dese esa oportunidad. Yo sé que a través de esa llamada logramos cambios positivos en tu vida. Descubrimos quién es ese enemigo oculto, de dónde viene ese daño, esa maldad, cómo se la dieron, si a tomar, a comer, si es a través de una fotografía que están rezando, a través de una fotografía que están velando, o igualmente a través de esa prenda que le robaron, que le quitaron. O si es a través de aquello que encontró en su negocio, aquello que encontró a la entrada de su casa, esa sal, esa tierra, esos huesos tirados en forma de cruz, ese aceite negro tirado en forma de cruz, cosas pestilentes oliendo a mal. Y a raíz de eso viene esa enfermedad, a raíz de eso viene ese salamiento, a raíz de eso viene ese sufrimiento, a raíz de eso empieza usted a padecer y a sufrir. Por eso, mi querido hermano del alma, no dude más, no luche a ciegas, llame, marque, insista. Yo sé que vamos a tenderle la mano, le vamos a ayudar, le vamos a servir.
2: Como usted lo ha dicho, maestro Juan Carlos, no lo dude más, no haga desidia, no deje pasar el tiempo y marque en este momento, mi querido hermano, mi querida hermana, y pida una consulta completamente gratis. 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Maestro, continúe adelante con esta otra llamada, por favor.
0: Sí, muy buenos días.
11: Buenos días.
0: Buenos días. ¿Anteriormente nos ha escuchado o es primera vez?
11: Claro que sí, ya los he escuchado en la radio y pues de vez en cuando veo su programa de televisión.
0: Televisión, ah,
11: y
0: bueno.
11: Pues me animé a contactarlos.
0: Bueno, me regala su nombre, es tan amable.
11: ¿Cómo no? Ángel Sánchez.
0: Ángel Sánchez.
11: Sí.
0: Fecha de nacimiento, Ángel.
11: Julio 26.
0: Julio 26.
11: Del 88.
0: Del 88. ¿Tú con quién vives, Ángel?
11: Yo vivo con mi pareja.
0: ¿Vives con tu pareja? Ajá. Bueno, Ángel, ¿por qué te hago esta pregunta? Veo que tú últimamente cambias muy fácilmente de tu temperamento, eres muy acelerado, tú mandas algo y quieres que inmediatamente hagan las cosas que tú ordenas.
11: Pues más que nada sí, me he percatado eso varias veces, pero...
0: Eres muy posesivo, muy celoso, esto, Ángel, muy posesivo y eres muy celoso. Tú estás trabajando y estás desconfiando de tu pareja, ¿sí o no? Que si te engaña, que si te traiciona, que quién sabe con quién está.
11: Pues sí, maestro.
0: Ajá. Voy a decirte algo, Ángel.
11: Sí, dígame.
0: Dice el que las hace, se las imagina, ¿sí? Voy a decirte algo, Ángel. Tu pareja, esta mujer que está viviendo contigo, es una persona noble, es una persona que te ama, es una persona que te quiere, una persona que te respeta. Veo que sí, en tu vida hay otra persona. Hay otra persona, por eso esa desconfianza. ¿Tú crees que lo que tú estás haciendo, te lo está haciendo tu pareja también?
11: Pues, puedo decir que sí, o se puede decir que no. Es algo indefinido.
0: ¿Indefinido por qué, Ángel?
11: Pues, más que nada, pues porque llevamos una relación de amistad. Y yo siento en ese momento que yo siento amistad por esa persona, yo a la vez siento que pues, mi pareja me está haciendo algo malo o me... O más que nada no me está respetando conforme a la relación.
0: Sí, pero usted le llama una amistad porque aquí lo que me marca, Ángel, y quiero que me hables con la verdad. No te preocupes, yo estoy es para ayudarte, para servirte, pero me marca aquí que sí has tenido un desliz o una relación, una intimidad con esta otra persona.
11: Siendo sincero y abriendo mi corazón, pues siento atracción más que nada por esa compañera o amiga, como le quiera llamar, puedo decir que me gusta o puedo sentir atracción por ella, pues más que nada por el tiempo más que paso con ella en el trabajo, que pues siento que paso más tiempo con ella que con mi pareja, porque a mi pareja la veo después del trabajo y a mi amiga o la persona a la cual me gusta, pues la veo en el trabajo. Y ahí es, pues son dos factores que pues por eso no me es fácil de decidir o no me es fácil...
0: Estar. Bueno, Ángel, ¿y tú quieres que te diga la verdad o quieres que te engañe?
11: Pues si gusta decirme la verdad, yo estaré dispuesto.
0: Bueno, Ángel, voy a decirte una cosa. Tú a través de esa mujer que no te conviene, esa compañera de trabajo o lo que sea, esa persona muy cercana hacia ti, ¿sí? No te conviene absolutamente para nada. Es una persona que le gusta jugar con los sentimientos porque solamente, si te das cuenta, no es solamente contigo, sino también como dos o tres personas que trabajan también igualmente contigo, que hasta te enojas y tú le reclamas a ella.
11: Pues temo decirle que sí.
0: Exactamente. Tu esposa, tu pareja sí es una persona fiel, es una persona que te espera en casa, una persona que te tiene todo limpio, que te tiene todo ordenado. Tú llegas, están sus comidas a sus horas, su ropa bien ordenadita, su casa bien aseada, bien limpia. Una persona que te quiere, que te ama, ¿sí? Y tú la vas a perder. ¿Sí la quieres perder o quieres seguir con esta otra mujer?
11: Pues no la quiero perder.
0: Eso, hijo de Dios. Entonces no busquen otras cosas, no busquen otra persona lo que ya tienes en casa, hijo. En ese momento te puedo decir, no te tienen embrujado, no te tienen hecho, no te están haciendo un daño, una maldad. Simplemente es tu curiosidad, simplemente es que tú le ves cosas bonitas, pero tú estás viendo el cuerpo, estás viendo por fuera, pero no más, no por dentro. Tu pareja no es que sea fea, no es que es una persona bonita, es una persona inteligente, es una persona que te sabe escuchar, es una persona fiel. Entonces, ¿qué más quieres?
11: Exacto.
0: Es que a veces somos desagradecidos con la vida, tenemos todo en casa
9: y estamos mirando otras cosas. Entonces, lo que yo te recomiendo, Ángel, aléjate de esa persona que no te conviene. Sanamente, no le digas nada ni la sigas buscando. Conquista a tu esposa, llévele un ramo de flores, dile que la amas, llénala de detalles, dile que qué bonita está la casa, qué bonita, qué sabrosa esa comida que le preparó. Sácala, llévela a dar una vuelta a una película, a un restaurante también. Ella merece todo eso y tú lo sabes.
11: Gracias, maestro. Muchísimas gracias. Te lo agradezco.
9: Con todo gusto. No te puedo decir que tienes un daño, que tienes un mal, porque no lo veo, ¿sí? Aquí la situación y la duda, la inseguridad es la tuya, ¿bien?
11: Sí, maestro. Muchísimas gracias.
9: Que Dios me lo bendiga. Un feliz día. Maestro, repita nuevamente el número de teléfono para que a través de nuestra línea psíquica aquellas personas que nos están escuchando en ese momento, que pueden seguir marcando, pueden seguir insistiendo.
2: Claro que sí, maestro Juan Carlos. Vamos a repetir nuestro número telefónico para todas las personas que nos quieren marcar, consultar a esta hora del día. 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Maestro, adelante, por favor.
9: Tenemos una llamada más, ¿y bueno?
12: Bueno.
9: Sí, buen día.
12: Maestro Juan Carlos.
9: Sí, con maestro Juan Carlos. ¿En qué le puedo servir, hijo de Dios?
12: Mire, yo llamo para pedirle ayuda.
9: Claro que sí. Quiere decir que me estás escuchando a través de la radio, que me hablas con mi propio nombre, maestro Juan Carlos.
12: Efectivamente, lo escucho desde la radio.
9: Me ha escuchado varias veces ya.
12: Sí, ya.
9: Bueno. ¿Por qué no me habías hablado anteriormente? ¿Por qué no me habías hablado? ¿Por qué ese miedo, ese temor, esa inseguridad que siento y percibo en ti?
12: Pues sí, la verdad sí, mire, estoy un poco nervioso, indeciso.
9: Bueno, regálame tu nombre, regálame tu nombre, es tan amable.
12: Mi nombre es Daniel Hernández.
9: Daniel Hernández. Fecha de nacimiento, Daniel.
12: Soy del 4 de abril de 1982.
9: Abril 4 del 82. Abril 4. Dice que ya nos ha escuchado varias veces a través de la radio. Daniel, sí. Daniel Hernández. Muy bien, Daniel, mire, te voy a pedir lo siguiente, Daniel. Quiero que te pongas abusado, quiero que te pongas pilas, como decimos, ¿de acuerdo? Porque las cosas para ti no vienen muy bien en este año, vienen muy frenado, muy trancado, la suerte no te está acompañando. Tú eres una persona que trabaja, pero el dinero no te rinde, el dinero no te luce, ¿sí te has dado cuenta de eso, no?
12: Sí, la verdad, sí, mire que sí es cierto en eso, ¿eh? El dinero se me va muy, muy rápido y sí, mi suerte es algo...
9: Ajá.
12: Mala, podría decirlo.
9: Sí, hijo de Dios, es que tú no tienes cabeza, tú no tienes mente para ahorrar, para definir esto es para aquello. A veces te metes en compromisos que verdaderamente no valen la pena. Compras cosas que no utilizas, ¿sí?
12: Sí,
9: y por eso es que dice que te tienen salado. Tú dices, allá llegas a tu casa, es que miren, no me alcanzó el dinero, lo que me pagaron, es que estoy salado, dices. ¿Sí o no?
12: Sí, la verdad, sí, el dinero me lo gasto rápido, sí, cierto. Y sí, cosas innecesarias.
9: Pero... Aquí lo que veo es que tiene malas influencias, malos amigos, hijo de Dios. Últimamente le ha dado por tomar cervecita, últimamente le ha dado por tomar licor, ¿sí? Usted está siendo influenciado por un amigo muy cercano a usted. Y a raíz de esto se está acabando su prosperidad, a raíz de esto se está acabando su estabilidad, ¿sí?
12: Sí, la verdad sí, de tomar, es cierto, todo tomando más frecuente.
9: Es correcto. Es correcto. Entonces, no hay dinero que le alcance. Y eso que le está llevando ocasiones, problemas y dificultades con tu propia familia. Empieza a alegar, empieza a discutir que no hay dinero, que no hay esto, que tú estás trabajando, que estás haciendo esto, que estás haciendo aquello, que llega a la casa y que no hay nada listo, que no hay ni un plato de comida.
12: Sí, y la verdad que he tenido muchas discusiones con mi pareja sobre eso, sobre el dinero. La verdad, sí.
9: Es correcto. Mire, hijo de Dios, tú vas a terminar con una relación mal, te marca una separación, destrucción de tu hogar, vas a perder también esto, aquí te marca que vas a perder tu trabajo, ¿sí? y vas a terminar mal. Esta influencia con esta persona no te está llevando a nada bueno. No te está llevando a nada bueno. Es más, mire, voy a decirte una cosa. Tú ya estás llegando al grado donde vas a tomar con esta persona y pierdes tu sentido. Llega al otro día que ni siquiera te acuerdas de dónde estuvo y ni siquiera te acuerdas cómo llegaste a tu casa.
12: Sí. Sí, la verdad sí.
9: ¿De qué te da risa esto, Daniel? ¿Ah?
12: ¿Cómo, macho?
9: ¿De qué te da risa, Daniel? ¿De qué te da risa? Quiero que te ubiques muy bien porque, mire, de verdaderamente esta persona te está dañando, esta persona va a acabar con tu vida. Y quiero decirle, tú lo has llevado a él a tu casa, ¿sí o no?
12: Sí, ahora sí,
9: bueno. Y voy a contarte algo para que entres en razón y te des cuenta de lo que está llevando a tu casa. Esta persona, este amigo que te está induciendo a tomar y que dice que te lleva a la casa y que te está llevando a mal, hijo de Dios. Te voy a decir lo siguiente. Él está enamorado de su esposa, está enamorado de su mujer y él lo que quiere es acabar con tu hogar, con tu familia, para quedarse él con ella, hijo. Y mira, y tú abriéndole las puertas y tú tomando y gastándose el dinero con esta persona. ¿Cómo la ves?
12: Pues la verdad, mal, muy mal.
9: Eso. Entonces, ¿tú crees que eso está bien hecho, hijo?
12: No, señor, la verdad no,
9: maestro. Es más, mire, te voy a decir, necesito que tú vayas y me vas a traer una botella de agua, hijo de Dios. La vamos a rezar y la vamos a magnetizar. Te voy a mostrar las porquerías, lo que él hace contigo, con lo que echa en el licor cuando levantan esa copa para brindar, cuando levantan esa copa para divertirse ni para emborracharse. Le voy a mostrar, hijo de Dios, qué es lo que echa esta persona en esa copa de vino, ¿de acuerdo? Porque te pierdes y ni te acuerdas de qué pasa en tu vida. Entonces yo te espero en el día de hoy, cuanto antes des esa oportunidad. Yo sé que le voy a ayudar, yo sé que no para que tome venganza con esa persona, ¿de acuerdo? Ni le comentes ni le digas nada. Yo le voy a mostrar el daño, el mal, y te vas a retirar, te vas a alejar. Es más, esa persona hasta se va a ir de ahí del trabajo y va a dejar de ser compañero tuyo, ¿bien?
12: Ok.
9: Bueno, hijo de Dios, que Dios me lo bendiga. Yo te espero hoy mismo. Si dices que habló con el maestro Juan Carlos, que yo autoricé que no te cobren la consulta, ¿bien?
12: Okay, gracias, maestro. Le agradezco mucho que me está ayudando.
9: Que Dios lo bendiga. No, estamos para eso, para ayudar a todas las personas que nos llamen, a todas las personas que quieren y desean un cambio en su vida, ¿bien?
12: Sí, muchísimas gracias, maestro.
9: Mire, maestro Santiago, caras vemos, corazones no sabemos. Hoy aquella persona que le amaba, que le quería, hoy es el peor enemigo de esa persona.
2: Así es, maestro Juan Carlos, cara vemos, corazones no sabemos. Esa persona que era su amigo, hoy es el peor enemigo y pues por detrás le están clavando el puñal. Por eso usted siente traición, siente que no avanza, siente que lo han trabajado, siente que le han hecho un daño, una maldad, una brujería. 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Y nosotros vamos a leer la línea del amor, la línea de la salud, la línea del dinero. 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Maestro, suenan los teléfonos. Lo dejo con esta otra llamada. Adelante, por favor.
0: Sí, muy buenos días.
13: Sí, buenos días.
0: Es tan amable, me regala su nombre completo.
13: Rebeca Romero.
0: Rebeca Romero. Rebeca, regálame tu fecha de nacimiento, es tan amable.
13: Agosto 29 del 56.
0: Agosto 29 del 56. Rebeca Romero, agosto 29 del 56. Me da gusto escucharte, me da gusto, siento esa armonía, siento ese bienestar. Una persona de agosto 29 del 56, una persona que ha tenido mucha experiencia, mucha madurez en la vida, una persona muy inteligente, ¿sí? Pero que desafortunadamente, sí, desafortunadamente, Rebeca, veo que aquí la vida no te ha pagado como es y como debe de ser. Te has preocupado por tu familia, por tus hijos, por tus nietos, pero veo que te preocupa, no sé si es un nieto o te preocupa un hijo. ¿Quién es, Rebeca?
13: Un nieto.
0: Aquí me marca como vicio, alcoholismo, como drogadicción. ¿Qué es lo que está pasando con él, Rebeca?
13: Sí, cierto, así es. Toma mucho.
0: Sí. Pero él es de las personas que promete y no cumplen. Ustedes le dicen, mire, hijo, a usted deje de tomar, que va a tener un problema. No haga eso. Y es como que si le hicieran, hágalo.
13: Así es.
0: A veces él le dice que
13: así
0: sí.
13: Así es,
0: que...
13: yo le hablo.
0: Que no va a tomar, que no va a volver a tomar, pero es más, por eso digo, promete, pero no cumple, ¿sí o no?
13: No cumple, a la semana vuelve a tomar.
0: Okay, y últimamente se está metiendo en problemas, y mire, es una persona que anteriormente era pacífica y hacía caso, y hoy en día es todo lo contrario, se ha vuelto como muy violento, como muy agresivo, ¿no?
13: Sí, cuando toma es muy peleonero, el que se le queda viendo le echa pleito, y así es, va en el camión y va peleando. Sí, me busca muchos problemas.
0: Es correcto, Rebeca. Entonces, que mire, aquí lo que tenemos y lo que yo estoy viendo, Rebeca, y tú tienes toda la razón en preocuparte por él, porque aquí le marca a él una relación en el campo espiritual, en el campo del amor. Es una mujer joven, pero es una mujer que lo induce a él a tomar, es una mujer que lo induce a salir, ¿sí? Que ella no se preocupa por su hogar, no se preocupa por su familia, ¿sí? Pero ella quiere que la saque a bailar, que la saque a tomar, que la saque a esto, que la saque a aquello. Y tú le dices algo en contra de esa mujer y se enoja, explota.
13: Muy cierto, así es, ella le mete muchas ideas y él se ha ido ya de la casa por eso, eso pelea mucho conmigo.
0: Ajá, se ha alejado, ¿no?
13: Bastante de nosotros.
0: Dígame una cosa, Rebeca, él con ella no tiene hijos, porque aquí se ve que no le marcan hijos, pero sí está muy pegado, muy aferrado a esa mujer.
13: Ah, sí, no tiene familia, ya no quiere tener familia porque nada más andan de antro en antro, de fiesta en fiesta y así andan.
0: Aquí que lo que vamos a hacer, mire, porque yo veo que es un muchacho que vale la pena, un muchacho que él te hacía mucho caso y él te ponía, era muy pendiente de ti. Hoy no.
13: Claro que sí, era muy buen hijo. Y es nieto, pero para mí es mi hijo, pero muy buen hijo.
0: Claro que sí.
13: Sí, cierto.
0: Mire, yo necesito, Rebeca, necesito que me traiga una fotografía de él, ¿ok?
13: Ah, bueno.
0: Me va a traer tres veladoras verdes. Okay, y tres varas de incienso de sándalo. Si me puedes traer, dígame una cosa, Rebeca, ¿tú tienes alguna fotografía de esta mujer, de la novia de él o con la que él vive?
13: Sí, tengo fotos de ellos juntos que me mandan luego.
0: Tráigame esa foto y tenga la plena seguridad que vamos a recuperar a tu nieto, ¿bien?
13: Claro, las cosas que van a cambiar. Tengo mucha fe.
0: Gracias por tu llamada, Rebequita.
13: Muchísimas gracias, maestro. Bien. Que esté muy bien.
2: Pues sí, es maestro Juan Carlos, próximamente se acaba el programa, pero todas las personas pueden seguir marcando durante cualquier hora del día. 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Maestro, lo dejo para que usted haga nuestra despedida.
0: Mis queridos hermanos, mi bella familia, hemos llegado al final de nuestro programa. Y no olviden, sean felices. El grupo internacional Kirlan les dice, y que un ángel, guardián y poderoso, ilumine el camino de sus vidas. Que Dios le bendiga y Él me bendiga. Hasta pronto.
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17: Mis queridos hermanos, gratitud y bendición. Saludo enorme para toda nuestra maravillosa audiencia que entiende este idioma del español, sea residente, nacional, latino, inmigrante. Mejor dicho, aquí lo que importa es que todo nos une precisamente, nos une un corazón, nos une un dialecto, y aquí estamos para servirles junto con el hermano Juan Diego. Yo soy la hermana Alma de Botánica Alma Santa y quiero decirles que somos parapsicólogos paranormales, que tenemos un don especial para comunicarnos con seres de luz, para poder ayudarle a usted en determinadas circunstancias negativas, bloqueos, mala suerte, salamientos. Si usted es de las personas que siente que se ha ganado un enemigo oculto, que tiene malos vecinos, que la enfermedad que padece es una enfermedad postiza o desconocida, usted que en este momento se encuentra tan temeroso por todo lo que estamos enfrentando en el día a día, que el dinero ya no alcanza para nada, que no nos rinde, queridos hermanos, que nos sentimos en peligro a la vuelta de la esquina, que no sabemos quién es el amigo, quién es el enemigo, pues quiero traerles y quiero entregarles la protección de San Benito Abad, el santo que nos ayuda a luchar contra todas las fuerzas del mal. 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Hoy estamos a sábado 8 de agosto del 2026. Soy la hermana Alma de Botánica Alma Santa y junto con nuestro gran chamán, el hermano Juan Diego, los saludamos con todo cariño. 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Tiene problemas de salud, tiene problemas de amor, tiene bloqueos y mala suerte, se ha ganado enemigos ocultos, malos vecinos, o usted sencillamente no cree en esto y no sabe qué es lo que le está pasando, pero ya está empezando a sospechar que le han hecho un daño espiritual, una brujería, un hechizo. Es el momento de acompañarnos, de visitarnos y de poder contrarrestar esos daños, esa enfermedad postiza, esa maldad que a usted le han hecho. De repente usted no sabe, pero le tienen enterrado su nombre en lodo vivo, detrás de su casa, en la matera, en el patio, en el jardín, en el árbol de su casa, porque a usted lo quieren ver solo, porque lo quieren ver enfermo. Entonces le tienen un fetiche, un muñeco enterrado, y ahí está la maldad. 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Muchísimas personas están sintiendo una vibración diferente en su energía y lo han notado. Hasta las personas menos espirituales han notado que hay muchísimo cansancio, que nos duele todo el cuerpo, que no hay claridad mental, que se nos embota la cabeza, que las personas están muy agresivas a nuestro alrededor, que no sale nada bien en el amor, que se ha perdido hasta la potencia sexual, la suerte en los negocios, el dinero como que se nos esfuma rápidamente como agua en las manos. Mire, usted puede estar siendo víctima de un daño espiritual, de las envidias de terceras personas, de una vibración baja. De pronto usted está cercano o cercana a una persona que tiene un bajo astral. ¿Eso qué quiere decir? Que tiene mala energía, que influye en las personas, pero para mal, para hacer mal, que está negativa, que está dañada, que le han hecho un entierro. Eso es una persona que tiene un bajo astral. Mire, hábleme inmediatamente. Si quiere, yo le echo las cartas, le digo que sí. siente que tiene, que padece, venga, visítenos, sale renovado, bendecido. 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
18: Mi nombre es Elena Juárez.
17: Elena, bienvenida. Cuéntanos en qué te puedo servir. ¿Cuál es tu fecha de nacimiento?
18: Nací el 25 de mayo de 1974.
17: Muy bien, cuéntame, ¿cuál es el motivo de esta llamada?
18: Hermanas, escuché su programa en el radio y quisiera pedir su apoyo. Trabajo en un restaurante, me llevaba muy bien con mis compañeros, excepto con una persona que no encajé. Pero sospecho que esta persona ha estado haciendo, no sé, como que trabaja con brujerías o algo así, porque encuentro cosas raras en mi casillero, en los lugares en donde yo laboro, y mis compañeros han cambiado mucho conmigo, entonces quisiera pedir su apoyo.
17: Muy bien, quiero decirte, mi querida hermana, aquí viendo las cartas del tarot, que tenemos un enemigo oculto. Hay muchas personas que dicen, maestra, pero ¿cómo así que enemigo oculto? Pero si yo no me meto con nadie, yo no le hago daño a nadie, yo ni siquiera saludo al vecino, por eso mismo a veces uno se gana enemistades, porque pues la gente lo pasa a uno por grosero. Pero en este caso, mi querida hermana, estamos viendo que esa persona que cambió, porque al principio era una persona muy, muy cercana a ti, una persona querida por ti, una persona que incluso te llevó a ese trabajo, pero se ha llenado de envidias, de rabias. Estamos viendo esos enemigos oscuros que no muestran el rostro, sino que lo hacen todo por la espalda. Lo que pasa es que a ti te ha ido muy bien en tu trabajo y esta persona se ha llenado de rabia, se ha llenado de celos, de envidia. Eso es lo que siente esta persona, envidia hacia ti y lo que has logrado. Mira, yo lo lamento mucho porque tampoco ha sido tu intención, pero eso pasa cuando una persona es buena en lo que hace, cuando hace las cosas con disciplina, con amor, con esmero. 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Hay algo que no me has dicho, esos dolores en la cadera, en la espalda permanentes de día, de noche, estés sentada, estés acostada, hay un dolor muy fuerte. Ya te han hecho chequeos, ya te han hecho incluso radiografías, escáner, no sale nada. Mira, hay que venir porque a ti te han afectado también tu salud, te han enterrado tu nombre en lodo vivo. 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Tenemos en este momento alguien en línea. Sí, bueno.
19: Mi nombre es Catalina Munguía.
17: Muy bien, ¿cuál es el motivo de su llamada?
19: Estoy hablando para darle mi testimonio. Hace 3 meses en mi casa recibí a la hija de una amiga. Ella me comentó que su hija iba a estudiar a la universidad y que si la podía recibir en mi casa. Yo no tuve ningún problema para recibirla. La recibí para que pudiera estar ahí mientras buscaba dónde vivir.
17: ¿Y qué sucedió?
19: Al pasar algunos meses, varias de mis cosas de uso personal comenzaron a desaparecer y sospeché de ella, ya que era la única persona ajena que estaba en mi casa. Pero después de darme cuenta de eso, comencé a sentirme muy mal de salud. Tenía mareos, náuseas y me sentía muy debilitada. Y lo más raro es que varias de las cosas que se habían desaparecido estaban nuevamente en su lugar.
17: ¿Y cómo encuentras nuestra ayuda?
19: Platicando con una vecina acerca de lo que estaba pasando, me dijo que ella había escuchado del programa y que me podía ayudar, porque lo que me estaba pasando era muy raro. Ya que si esta muchacha me estaba robando, lo raro eran mis problemas de salud. Ese mismo día escuché su programa y me comuniqué con usted. Me dijo que lo visitara en una consulta donde me podía atender de manera personal y ayudarme en lo que me pasaba.
17: ¿Y te pudimos ayudar?
19: La verdad es que usted me hizo sentir mucho mejor y me enseñó el rostro de la chica que estaba viviendo conmigo. Usted fue muy honesto en decirme que la chica no estaba robando, que lo que estaba haciendo era un trabajo oscuro con mis cosas.
17: ¿Y por qué le tomaba sus cosas?
19: Se las mandaba a su mamá. Ella realizaba algunos rituales de magia negra y le regresaba las cosas. Usted me realizó varias sesiones para quitarme el trabajo oscuro. Incluso, la chica se fue de mi casa antes de encontrar dónde vivir. Y la que pensaba que era mi amiga, ya no he sabido nada de ella. Todo lo que me hicieron fue con fin de destruirme, como una venganza por un problema que habíamos tenido hace ya muchos años.
17: ¿Y cómo te sientes hoy?
19: Después de quitarme el daño, hoy me siento muy bien. Han desaparecido todas mis enfermedades que tenía y he recuperado por completo mi salud. También me dio usted como amuleto de protección, el talismán de protección. Y gracias, me siento más tranquila.
17: ¿Y qué le dices a nuestros queridos radioescuchas?
19: Quiero que todas las personas que me escuchen, visítenlo porque estoy segura que los va a poder ayudar.
17: Muchísimas gracias. Usted también. 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Mis queridos hermanos, no olviden que todo el fin de semana les vamos a estar atendiendo. 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Sí, bueno.
20: Hola, mi nombre es Verónica Sánchez.
17: Qué gusto recibir a esta hora la comunicación de todos nuestros amables radioescuchas. Dígame, por favor, su fecha de nacimiento.
20: Mi fecha de nacimiento es 25 de noviembre de 1982.
17: Muy bien, dígame, por favor, ¿cuál es el motivo de esta llamada?
20: Yo quiero contar que entré a trabajar recientemente a un banco. Estoy a prueba, de hecho, todavía, y mi compañera que me acompaña en la capacitación, pues me da mala vibra, la verdad no sé qué esté pasando. Siempre que estoy cerca de ella me siento mal, me siento agotada, me duele la cabeza, y yo quisiera preguntar si esto que está pasando es normal que yo me sienta de esta forma cuando estoy cerca de esta persona.
17: Bien, mi querida hermana, yo te digo, tú eres una persona muy sensible a las energías de los demás. Fíjate que nada tiene que ver contigo y aún así te está afectando. Esta persona, esta compañera, desafortunadamente, de acuerdo a la lectura de las cartas, tiene un daño espiritual y es una persona que se ha ganado el desazón de muchísimos otros compañeros. Y yo digo, Dios mío, que hasta cuándo ella va a soportar esto, porque no es que ella sea una mala persona, es que a ella le envidiaron y le hicieron un daño, y es más, le quitaron a su novio. Mire, a uno
1: se le pueden parecer muchas cosas, ¿verdad? Que de pronto es una persona amargada, triste, claro que sí, la gente se le aleja, pero ella más que nadie debería recibir nuestra ayuda. Fíjate que tú te estás comunicando con nosotros porque tú te estás sintiendo mal, imagínate en sus zapatos. Debes hablarle, debes intentar traerla aquí a nuestra consulta para que no solamente tú, sino ella puedan remediar esa situación. Ella necesita una ayuda inmediata. También hay que hacer una limpia del cubículo de trabajo, no importa que sea una oficina, no importa que sea un restaurante, un sitio de descanso, no importa, allí tenemos que hacer limpias para retirar las energías que otros han dejado por culpa de malos entendidos o también por culpa de daños espirituales, de brujerías. 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Continuamos. Usted ha llegado a este espacio espiritual de ayuda, donde yo, la hermana Alma y el maestro Juan Diego podemos ayudarle. No vamos a juzgarle. Háblenos sin problema. 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
21: Mi nombre es Rocío Velasco.
1: ¿Cuál es el motivo de esta llamada?
21: Tenía una relación bonita con mi novio, ya me iba a casar. Tengo una amiga con la cual últimamente pues la invitaba yo y salía con nosotros. Últimamente he visto que mi novio ha cambiado mucho. Me he dado cuenta que él tiene comunicación con ella. Ya no es el mismo. Pensábamos casarnos y ahora los planes se han venido abajo porque me pone él de pretexto su trabajo. Pero sé que tiene comunicación con esta amiga. Yo sospecho que pues a lo mejor algo ella tiene que ver. Ya no vamos a seguir adelante con los planes de la boda. ¿De qué manera me puede usted ayudar?
1: Muy bien, mi querida amiga. 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Muy bien, mi querida hermana, mi querida amiga, aquí lo que yo estoy viendo es algo muy delicado. Es cierto que a veces hay amistades que son muy cercanas, pero parten del respeto y se quedan precisamente en la amistad. Pero aquí yo estoy viendo la carta del dolor, la carta de la tristeza, la carta de la infidelidad y de la traición. Es muy importante que tú definas qué quieres hacer frente a esa relación. ¿Quieres continuar o quieres parar? ¿Quieres rescatar a esa persona o quieres continuar? ¿Por qué te lo digo? Porque aquí yo veo que esto no es normal. A él precisamente le han hecho unos rezos, se ha hecho como un amarre negativo para ustedes y por eso nada progresa, por eso nada avanza. Mira, acá te voy a dar los datos importantes para que tú sepas. Por ejemplo, la persona que se ha metido entre ustedes se llama Taliana. Es una persona que para ti, digamos que también ha llegado a tus afectos, por eso la dificultad. 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O si quieres, no cuelgues. 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

0: 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Si le han hecho un amarre con la maldad, con la pobreza, con el desamor, con cualquier vicio, si le han amarrado con una dominación, con los celos, con la ira, con la agresividad, con la envidia, con el alcohol, las drogas, las malas compañías, vamos a romper estos daños hechos por brujería, pero hay que llamar, hay que contactarme, venir el fin de semana, 713-440-9390. 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Tenemos a alguien con nosotros, sí, bueno.
1: Mi nombre es Efraín Jiménez.
0: ¿Cuál es su fecha de nacimiento?
1: Nací el 9 de noviembre del 83.
0: Muy bien, ¿cuál es el motivo de su llamada?
1: Tengo 10 años de casado y soy padre de dos hijos. Desde hace 6 meses mi esposa y yo estamos intentando tener otro hijo. Nunca habíamos tenido ningún problema para concebir, pero en todo este tiempo simplemente mi mujer no puede quedar embarazada. Ya fuimos a visitar a varios médicos y nos dicen que todo está normal y que debemos poder tener otro hijo sin ningún problema. Desde hace varios meses una compañera del trabajo me pidió tener relaciones con ella, ya que tiene muchos problemas con su marido y quiere vengarse de él engañándola con otro hombre. Yo siempre le he dicho que no quiero engañar a mi mujer y no me interesan los problemas que tenga con su marido. Desde ese momento su actitud ha cambiado conmigo, incluso ha contado chismes de mí en la empresa. Estoy sospechando que ella pueda tener algo que ver con lo que me pasa, ya que simplemente no podemos tener otro hijo y los doctores nos dicen que todo está bien para lograr el embarazo. ¿Me puede decir si lo que piensa es verdad o los doctores se han equivocado con nosotros?
0: Muy bien, mi querido hermano, vamos a ver qué es lo que está sucediendo aquí a través de las cartas del tarot. Bueno, mira, increíblemente, a pesar de que tú tienes una persona que te está asediando, una persona que tendría motivos, pues, de pronto para bloquearte el camino con tu propia familia, aquí yo estoy viendo que es otra persona la que está queriendo dañar esta situación y es precisamente la madre de ella, de tu esposa. Nunca le has caído bien, siempre han tenido enfrentamientos, ella siente que su hija no debe estar más pariendo hijos, pues, para una persona que no quiere, en este caso tú. Mira, no es para que le tomes más rabia, esta persona está equivocada. A veces las personas creen que los hijos son de propiedad privada, pero y le tienen miedo a soltar, a pensar que esa persona se va a ir lejos y nunca más van a regresar. Nosotros te vamos a ayudar, no hay necesidad de que vayas a pagarle con la misma moneda, ni que tomes, digamos, justicia por tu cuenta, porque la vida misma se encarga de poner todo en su lugar. Hay que venir a hacer unos rituales, vamos a ayudarte para volver a tener esa oportunidad de engendrar. Hay que venir aquí a Botánica Alma Santa. 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Hemos venido hablando últimamente de muchas enfermedades. Claro que sí. No sé si ustedes se han dado cuenta, nos han llamado muchísimas personas que tenían problemas de salud muy fuertes, que habían ido al médico, que habían tomado sus medicinas, pero nada, que se curaban, nada, que se restablecían. Personas que han venido aquí a Botánica Alma Santa se han llevado sus ungüentos, se han llevado sus sales minerales, se han llevado

0: Sus jarabes, sus extractos, y se han recuperado de manera impresionante. También esas personas que tenían enfermedades postizas o desconocidas. 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Llegamos de esta manera al final de nuestro espacio en Botánica Alma Santa. Les deseo, como siempre, lo mejor. 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Y usted también podrá ser una persona más que hoy pueda sentirse feliz y bendecido o bendecida. 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
0: Qué gusto, queridos hermanos, volver a estar en esta cita semanal. Queridos hermanos, les habla la hermana Alma de Botánica Alma Santa. Hoy ya estamos a sábado 8 de agosto del 2026. Un saludo muy especial para todo Texas, amigos de Houston y demás. 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
4: Hola, me llamo Renata Mejía.
0: Renata, ¿cuál es el motivo de tu comunicación?
4: Llamo para dar un testimonio. Tenía yo un problema en el ojo y visité médicos y me hicieron estudios y nunca salió nada. No sabían por qué era el problema, iba creciendo cada día más, me molestaba, y los médicos no me encontraban nada.
0: Es decir, que tú vas a la ciencia médica, a donde los doctores, y no se te revela qué está pasando.
4: Un día mi hermana me revisó y me sacó unas basuritas blancas, las pusimos sobre un espejo y se empezaron a mover, eran unos gusanos. Volví a visitar al médico y no me encontraban nada.
0: Es ahí, me imagino, cuando tú sientes esa necesidad de visitarnos. ¿Cómo nos conociste?
4: Mi hermana me dijo que había escuchado su programa y que los visitara. Fui con ustedes y ustedes me dijeron que era un mal de una persona muy cercana a mí, que yo me tenía que dar cuenta por la forma en la que me hablaba y todo. Ustedes me dieron señas nada más y me dijeron que el mal me lo estaba haciendo esa persona. Y los visité porque me dijeron que ustedes resolvían muchos casos difíciles y que mi hermana tenía mucha fe en ustedes. Entonces los visité y sí me dieron la solución, me dieron el talismán de protección de San Benito Abad. Me curaron, me dieron solución para mi problema, ahora estoy bien. No me quejo de nada, la molestia del ojo se me quitó, ya no me perjudicó en nada más, esa persona pues ya no me visita, ya no la frecuento. Cuando me dieron el talismán de protección de San Benito Abad, esa persona dejó de frecuentarme y ahora no me visita y no la he vuelto a ver.
0: Qué buena noticia, qué bendición. ¿Tú qué le dices a los oyentes que en este momento, a los queridos radioescuchas que están allí presentes por primera vez y también a los incrédulos?
4: Agradezco a ustedes, hermana, por haberme ayudado a salir de mi problema y gracias al talismán que me dieron de San Benito Abad, ahora lo ando trayendo siempre conmigo y me protege. Y quiero decirle a la gente que nos escucha que los visite, que son muy buenos y que sí dan solución a los casos más difíciles.
0: Muchísimas gracias por esa recomendación. 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Yo soy la hermana Alma y estoy junto con el maestro Juan Diego. ¿Tenemos a alguien en línea? Sí, bueno.
5: Hola, mi nombre es Ernesto Fernández.
0: Don Ernesto, bienvenido. ¿Cuál es su fecha de nacimiento?
5: Soy del 7 de agosto de 1980.
0: Cuénteme su historia, ¿en qué le puedo servir?
5: Soy divorciado y me volví a casar hace más de 3 años. Desde hace casi 2 meses he tenido problemas en intimidad con mi mujer. Me da mucha pena hablar de esto, pero no he tenido erección. Entonces, esto no sé si sea causa de que conocí a una mujer en mi trabajo y me pidió tener intimidad, si le dije que yo amaba mucho a mi mujer y que no iba yo a tener nada con ella. Entonces, no sé si sea causa de eso el problema que tengo y no sé si vaya a tener solución.
0: Muy bien, mi querido hermano, en este momento vamos a echar las barajas, vamos a echar las cartas para ver qué es lo que está pasando en su vida. Mire, efectivamente usted ha estado en contacto con un paquete de maldad, un elemental que a usted le dejaron para perjudicarle, que tiene, por supuesto, daño espiritual, pelos y demás, incluso de esta persona, para aferrarlo a, digamos, a ella. Ella se sintió rechazada y ha deseado que a usted le vaya mal. Es por eso que su propia mujer le siente como asco, digamos, ella le recibe lo del diario, pero no quiere estar con usted, le tomó fastidio, mi querido amigo, y es porque efectivamente, mire, a usted le pusieron este daño cerca a su sitio de trabajo, a su cubículo. Hay que venir urgentemente, porque si las cosas siguen así también, pues además de su virilidad, se va a afectar el resto de su salud. 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A usted le hicieron un ataque de vudú para dominarlo, mi querido amigo, o sea que usted no solamente en este momento dijo, bueno, yo no quiero estar contigo, pero con el paso del tiempo usted va a sentir esa necesidad, esas ganas de estar con esa mujer. Ahora bien, tráigame una fotografía suya. Esto es para hacerle un ritual, una altar, un desbloqueo energético. 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Fíjese, usted tratando de evitar una infidelidad, una traición, y esta mujer aquí poniéndole la zancadilla. 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
6: 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Mire, si usted está sospechando que se ha ganado un enemigo oculto, o si usted está sospechando que le están pisando, mejor dicho, los talones, que le quieren perjudicar, que se lo quieren llevar, o que de pronto ya se llevaron a alguien de su familia, que desafortunadamente está separado de un ser querido por culpa de tantas injusticias que estamos viviendo, mire, venga, reciba su contra, vamos a generar un manto protector sobre todos los que viven en su casa, para que cuando vaya al trabajo, para que cuando vaya al supermercado, para que cuando vaya por las carreteras esté amparado y protegido de accidentes, de ruina, de todo tipo de males, accidentes, robos, enfermedades, desgracias. 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Tenemos a alguien en línea, sí, bueno.
7: Soy Eugenia Juárez.
6: Señora Eugenia, ¿cuál es su fecha de nacimiento?
7: Soy del 8 de diciembre de 73.
6: Muy bien, ¿cuál es el motivo de su llamada?
7: Hablo porque quiero saber por qué tengo muchos problemas en mis trabajos. Desde que me separé de mi esposo, siempre he tenido muchos problemas. Y quiero saber si es casualidad o él me está haciendo algún mal. He conseguido trabajos, he tenido problemas. Él me ha peleado la custodia de mis hijos menores. Quiero saber si ustedes me podrían ayudar.
6: Muy bien, vamos de inmediato a ver qué es lo que nos dicen las cartas del tarot. Aquí estoy viendo daño espiritual contra su marido. Él nunca fue así y desafortunadamente tiene la mala influencia de una mala mujer. Una mujer que pretende quedarse con todo lo que ustedes lucharon con tanto esfuerzo, pues de hecho ya los tiene separados. Hay una brujería que esta señora le ha hecho a este hombre y por eso él ha actuado como si usted no lo conociera. Una persona completamente diferente. Hay daño, mi querida hermana. Mire, yo sé que el daño hecho contra usted es demasiado grande y que de pronto los rencores que ya se guardan en el corazón son muy difíciles de retirar, pero lo importante es que él no le siga haciendo más daño y que no se salga con la suya, que no se quede con sus hijos, que no se quede con lo que le pertenece y que se abran puertas de prosperidad del cielo. Increíblemente, él es una persona que a usted siempre le apoyó en todo, pero ahora es una persona que siente odio, le tomó completamente rabia a usted por ese ritual de brujería que le han hecho. Hay que venir urgentemente, mi querida hermana, porque pues también para liberarlo a él, cuando él se le caiga la venda de los ojos, va a sufrir muchísimo de ver todo lo que le hizo. 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No olvide, usted puede librarse de todo lo malo, de todo lo negativo que hay en su vida. Amigo, usted depende de una botella, usted depende de esa adicción de pronto que tiene y de problemas, pues mire, es el momento de dejarlo por la luz de los ángeles, es el momento de encontrar la sanación, la curación definitiva, ese problema, ese yugo que lo ata a la miseria, y vamos a amarrarnos para la superación de problemas. Amigos, si otros pudieron, usted ¿por qué no? En el mundo entero hay historias de personas que habían caído muy bajo, casi al fondo, ya otros habían tocado fondo y sin embargo hubo una mano tendida para sanarle, una luz al final del camino. 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Sí, bueno.
8: Hola, mi nombre es Guadalupe Salazar.
6: Mi querida Guadalupe, ¿cuál es tu fecha de nacimiento?
8: Soy del 5 de febrero del 79.
6: Y cuéntame, ¿cuál es el motivo de tu llamada?
8: Hablo porque desde hace algunos meses siento una presencia extraña en mi casa. Incluso las cosas en mi casa están desapareciendo, se mueven de lugar. Esta presencia comienza a sentirse desde que mi marido falleció en un accidente cuando regresaba de su trabajo. No sé si esta presencia sea algo malo o simplemente es mi imaginación.
6: Muy bien, mi querida amiga Guadalupe, yo puedo entender lo difícil que es para ti, no solamente soltar el duelo, es decir, quitar ese dolor del alma por una persona que acompañó tu vida. Hay muchas personas que dicen que el duelo de un esposo es mucho más fuerte que el de un hijo. Increíble, no sé, digamos que son diferentes pensares y sentires. Yo te digo algo, mi querida amiga, como la muerte de él fue accidental, fue ocasional, fue repentina, ese espíritu y esa alma no ha querido, no ha podido descansar. ¿Por qué? Porque él era un hombre que amaba definitivamente la vida. Veo aquí a través de las cartas que efectivamente este espíritu está en conflicto, no ha podido descansar. Mira, las cartas me están mostrando que está como en otra dimensión, que no ha podido pasar a la luz, y de alguna manera también porque tú le lloras mucho. Cuando uno llora demasiado sus muertos, ya después de tanto tiempo, pues sencillamente los estancamos. Hay que venir, mi amor, hay que acompañarnos, aquí te vamos a ayudar, porque definitivamente si hay una presencia en ese lugar, yo te recomendaría irte de ahí, pero pues es tu casa, la casa que tuvieron con él es propia. Entonces, ¿qué sucede? Que es muy difícil después de tanto tiempo poder lograr, mis queridos amigos, pues volver a tener algo propio por ese valor, porque cuando la consiguieron prácticamente fue una ganga. 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Miren, hay muchas personas que están en casas, en sitios, en lugares que ya son propios, pero que tienen tantos años que tienen energías, porque de repente ahí aparece, digamos, por ejemplo, alguien falleció ahí, o porque ahí pasó algo, una pelea, o un enfrentamiento, incluso la muerte de alguien de manera accidental o agresiva. Por eso hay que venir a hacer una limpia de esa casa, hacer una limpia de ese negocio, de ese lugar donde usted está, donde está habitando, para que se vayan los malos espíritus. 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
9: Hola, soy Herminio Huerta.
6: ¿Y cuál es el motivo de su llamada?
9: Estoy llamando para dar mi agradecimiento por la ayuda que me ofreció.
6: Muchísimas gracias, caballero. Con mucho gusto. Cuénteme, ¿a qué se dedica? ¿Por qué tuvo que visitarnos?
9: Trabajo como velador en una fábrica de zapatos. Este trabajo lo tengo desde hace más de 10 años. Hace más o menos 3 meses me encontraba realizando mi ronda por la fábrica, cuando sentí un mareo que incluso hizo que perdiera el equilibrio y me cayera. La verdad es que no le di demasiada importancia. Me levanté y seguí mi rondín. En la siguiente noche en mi trabajo me sucedió lo mismo. Este mareo fue un poco más largo y tuve un poco más de tiempo en el suelo. Decidí visitar a un médico para saber qué me estaba pasando. El médico solo me dijo que era exceso de trabajo y las pocas horas de sueño. Por esos días me mandaron a descansar durante una semana y media para recuperarme. Y al presentarme nuevamente al trabajo, en la primera noche tuve varios mareos y caídas. La verdad es que me preocupé mucho, ya que el médico me había dicho que solo era exceso de trabajo.
6: ¿Y cómo encuentras nuestra ayuda?
9: Platiqué esto con un amigo de la fábrica y me dijo que esto no era algo normal, que debía buscar ayuda de otro tipo. Me dijo que había escuchado el programa y que usted me podía ayudar.
6: ¿Y te pudimos ayudar?
9: Lo fui a visitar y al entrar a su templo de ayuda espiritual, lo primero que sentí fue una paz en mi cuerpo y un gran alivio de estar ahí. Usted me dijo que mi mal no era algo físico y que tampoco una limpia con huevo me iba a ayudar. En la consulta usted me enseñó quién era la persona que me estaba haciendo un daño y me explicó por qué lo estaba haciendo.
6: ¿Y quién era quien le estaba haciendo ese mal?
9: La persona que me estaba haciendo el daño era un excompañero del trabajo. Él había estado muy enojado conmigo porque habían hecho recorte de personal hace más de un año en la empresa, y fui yo quien se quedó como el único velador. Él pensaba que yo había hablado mal de él y se había esperado todo ese tiempo para hacerme un daño y que no sospecharan. Gracias a su ayuda, hoy he regresado con mejor salud a mi trabajo. Los mareos y las caídas han desaparecido. También recibí de su parte el talismán de protección y lo uso todos los días como usted me indicó para no tener nuevamente esos mareos y tener mi salud como antes. Le doy las gracias por la ayuda y por lograr que recuperara mi salud.
6: 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Bendición.
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11: Con el favor de Dios, le damos la bienvenida a todos los oyentes que en este momento nos están escuchando y que están preparándose para alcanzar la felicidad, el amor, la dicha y sobre todo la salud en sus vidas y en sus hogares. Bienvenido, les habla Ezequiel, el maestro de los arcanos. Como siempre, cumpliendo esta cita a diaria, llegando a todos los corazones, llegando a lo más profundo de su alma, después de una jornada y una semana bastante extenuante. Agradezco a la gente que vino a visitarnos, la gente que vino de Pasadena, la gente que vino de Katy, la gente que vino de Conroe, la gente que vino hasta de Dallas, 2, 3 y 4 horas de camino para poder ser atendidos personalmente por quien les habla, Ezequiel, el maestro de los arcanos. Muchísimos casos difíciles atendimos en el transcurso de la semana. Una madre desesperada, una madre de familia, completamente desesperada y desgarrada por un hijo suyo, que cayó prácticamente siendo víctima de la droga, robando en su casa, robándole a sus padres, prácticamente hasta llegar a amenazándolos de muerte si no le daban para consumir. Pero llegamos a la conclusión y nos dimos cuenta que no solamente era la droga lo que lo dominaba, sino que por una venganza de su esposo le hicieron un daño muy grave a este muchacho. Entre muchísimos casos, y bendito Dios, esta madre hoy le da gracias a Dios porque se solucionó ese gran problema. Están completamente invitados para que participen de este programa a partir de ya y se comuniquen a nuestra línea directa. 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Si Dios está con usted, no hay nada que pueda contra los demás, contra los demonios, contra sus enemigos. 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Comuníquese, llame, participe. Usted solamente me entrega su nombre y me entrega su fecha de nacimiento indirectamente. 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Casos de enfermedades, casos de cosas o personas desaparecidas, casos de negocios que se van a la ruina, casos de cosas que se le pierden en la casa. ¡Ay, si nos tocó ver tantas situaciones difíciles en esta semana! Enfermedades desconocidas. Personas que pierden su relación íntima y personal. Personas que han sido amarrados, atados y ligados tanto sexual y amorosamente. Personas que los han separado directamente de raíz después de haber hecho una ruptura de familia, de hogar y tantas situaciones. Si una de estas usted se identifica y siente que su vida y usted está siendo víctima de daño, de brujería, de hechicerías, llame en este momento 832-845-6694, 832-845-6694, y me están confirmando que ya tenemos oyentes en la línea y comienzan las llamadas en esta semana. Vamos a darle la bienvenida a la persona que está acompañándolos. Muy buenos días, ¿con quién hablamos?
12: Soy Hortensia Medina.
11: Mi querida Hortensia, sea bienvenida a nuestro programa El Señor de los Arcanos. Regáleme, por favor, su fecha de nacimiento, es tan amable.
12: 11 de marzo de 1985.
11: 11 de marzo del 85. Vamos a mirar entonces, señora Hortensia, qué es lo que está sucediendo, qué pasa alrededor de su vida a través de esta fecha de nacimiento. Y vamos a interpretar los arcanos. Vamos a ir con 3 cartas primero que todo. Pero antes quiero recordarle las líneas telefónicas. 832-845-6694. 832-845-6694. Bueno. La carta de los malos negocios, la carta de confiar mucho, la carta de que usted, desafortunadamente, señora Hortensia, ha entregado mucho corazón, ha entregado mucho esfuerzo, mucho sacrificio y sobre todo mucho dinero en un proyecto, pero desafortunadamente es un proyecto que ha fracasado o está fracasando o va a fracasar, se lo digo de esta manera. Las personas con el cual usted estaba contando para realizar ese negocio, desafortunadamente cuando comenzaron con usted, el corazón era un corazón negativo, era un corazón destructivo, porque no tenían buenos pensamientos. Lo que pensaban inmediatamente era aprovecharse de su buena fe. y eso es lo que están hablando los arcanos en este momento. Aparte de eso, estas personas no contentas con realizar algún tipo de negociación con algo que usted tiene o que usted hizo o que usted había realizado, pues también lo que querían era quedarse con absolutamente todo. Y valiéndose de daños, valiéndose de cosas negras, oscuras, de artimañas, lamentablemente han tomado la opción de ir donde un brujo, ir donde algún tipo de persona que maneja la magia negra y la tienen trabajar a usted. Por eso es que usted tiene que estar sintiéndose mal. Usted tiene que estar sintiéndose enferma, decaída, angustiada, con falta de fuerza, sin poder dormir. Yo quiero que usted me exprese qué es lo que está pasando y qué es lo que ha sucedido, en qué fue lo que usted se metió y con quién y cuáles personas fue las que usted metió algún tipo de relación de negocio que usted tenía.
12: Sí, todo lo que me está diciendo es verdad. De hecho, sabe que últimamente no puedo dormir, tengo muchos dolores de cabeza, toda la noche me la paso pensando cómo pude equivocarme con esta persona con la que me asocié, luego me lamento, luego ya no sé qué hacer. Por eso es mi llamada, porque quiero saber qué me está pasando, porque ya estoy bien desesperada.
11: Pero cuénteme qué fue lo que pasó con esa persona que la decepcionó.
12: Mire, lo que pasa es que él es una persona que yo conozco de hace muchísimos años. Entonces vimos la visión de poner un negocio y yo invertí todo mi dinero que yo tenía en ese negocio. Esta persona, a final de cuentas, llevó todo el negocio a la quiebra y yo perdí todo. Entonces él no se quiso hacer responsable de los errores que cometió. Entonces yo me quedé en la calle, yo me quedé sin dinero. Pero a raíz de eso yo empecé a enfermar, como dice usted, fueron dolores primero de espalda, luego dolores de cuerpo, luego y ahorita ya son dolores de cabeza muy fuertes. La economía, pues para qué le cuento, estoy sin nada. Entonces cada día las cosas se están poniendo peor.
11: Hortensia, ¿y usted no se ha dado cuenta de casualidad que esa persona hoy no solamente trabaja con la plata que le quitó a usted, sino que también tiene un negocio parecido, por no decir que el mismo igual, con el que ustedes emprendieron esa sociedad?
12: Sí, pues tarde me di cuenta pues de que pues la persona simplemente me estafó. O sea, fue algo que, como le digo, todos los días me arrepiento, todos los días no entiendo cómo fui que accedí a invertir tanto dinero. O sea, todos los días es estar con la misma repetición de decir por qué.
11: Pero no se preocupe, Hortensia, que yo le voy a ayudar. Efectivamente, vuelvo y le confirmo, esta persona le ha hecho un salamiento, han tirado unas sales completamente preparadas a su casa y a su negocio, o al que era su negocio, y pues lamentablemente eso fue una de las cosas principales por la cual todo comenzó a fracasar y por la cual usted se encuentra tan decaída y tan enferma y que nada le está haciendo. Por favor, la voy a dejar entonces para que el asistente le pueda entregar nuestra dirección y usted pueda agendar una cita y le va a decir qué tipo de elementales usted debe de traer para hacerle una limpieza completa y despojarla de ese daño, de esa porquería que le quitaron, para que usted se despoje de ese saldo. Usted va a encontrar en algunos lugares de su casa como si fueran o como si comenzaran a crecer unos terrones de sal, unas cosas blancas. Eso es lo que le tiraron, porque por fuera y hasta por dentro ya está creciendo eso. Entonces la voy a esperar, mi querida Hortensia. ¿Está de acuerdo?
12: Sí, está muy bien y muchísimas gracias por atender mi llamada.
11: Con muchísimo gusto. Gracias a usted por comunicarse, mi querida Hortensia.
12: Igualmente, gracias.
11: Son cientos de casos que pueden pasar, como la oyente que nos acaba de llamar. A usted también le puede estar pasando o le pasó lo mismo. No lo dude en acudir a tiempo, ojalá lo haga, para poderle entregarle una respuesta y sobre todo ayudarle para que usted vuelva a conseguir eso que ha perdido. No importa qué ni de qué forma, no importa que le hayan arrancado de sus propias manos su felicidad, su familia, su riqueza, el amor, su dinero o sus negocios. Se los hacemos regresar a través de la oración, el conocimiento y destruyendo cualquier tipo de daño, maleficio o brujería que le hayan puesto. Recuerde nuestras líneas telefónicas nuevamente, porque las líneas están sonando en este momento. 832-845-6999. 832-845-6694, 832-845-6694. Repito, 832-845-6694 y nos vamos a recibir más oyentes que se están comunicando en este momento. ¿Con quién les habla? Ezequiel, el maestro de los arcanos. 832-845-6694. Vamos a darle la bienvenida a la persona que está acompañándolos. Muy buenos días, ¿con quién hablamos?
13: Hola, soy Guadalupe Vera.
11: Guadalupe, qué gusto tenerla con nosotros aquí en nuestro programa. Regáleme por favor su fecha de nacimiento.
13: Mire, hablo por mi suegra, ella se llama Leticia Martínez y la fecha de nacimiento de ella es el 4 de enero del 65.
11: Bueno, entonces usted llama por su suegra, que es Leticia Martínez, y le confirmo para estar seguros, la fecha de ella es 4 de enero del 65, ¿de acuerdo?
13: Sí, así es.
11: Bueno, nos vamos a ver qué nos indican los arcanos, las cartas del tarot con todos los arcanos completos a nombre de la señora Leticia. La salud de ella viene de mal en peor. Ella viene muy enferma. Ella viene estando en una situación muy difícil. Esta señora ha venido presentando una enfermedad por la cual prácticamente ya no puede ni caminar. Es más, puedo decirlo que hasta en silla de ruedas ya puede estar. Vino presentando unos dolores muy fuertes, aturdimientos, unos decaimientos, falta de fuerza, los músculos como que ya no tienen fuerza. Y lamentablemente está en una condición muy precaria. Pero también veo que ustedes la llevaron a otro sitio, a otro lugar. Ustedes han tratado de curar a Leticia, pero le cuento una cosa. Aquí no han podido, están los portales completamente abiertos, hay energías negativas muy fuertes, muy ocultas, y las personas que ustedes han contratado o a las cuales han acudido no han podido porque no han tenido la suficiente capacidad para luchar con esta fuerza maquiavélica tan grande y tan oculta y tan negra que existe con esta señora. Cuénteme qué es lo que ha pasado. Si le estoy hablando con la verdad o le estoy mintiendo, hija.
13: Sí, maestro, todo lo que está diciendo le está pasando. Mire, a mi suegra ya le hemos llevado con médicos, la llevamos con una señora que cura espíritus y sí. Nada, o sea, sigue peor. Ahora sí que se le ven moretones como si se golpeara y se le hincha mucho su cara, ya no puede caminar, ya está, sí. Pues ahora sí que es en silla de ruedas, se mueve y le duele muchísimo su piel. Entonces queremos ver si usted nos puede ayudar.
11: Claro que sí, yo con muchísimo gusto les voy a ayudar. Definitivamente estamos confirmando lo que ya estaban saliendo en las cartas del tarot y los arcanos. Definitivamente ustedes no contaron con una persona idónea para retirar el daño que ella tiene. Y por eso es el sufrimiento y todo lo que usted me viene contando que viene padeciendo Leticia. Hay que aferrarse a Dios, mi querida amiga. Hay que hacer muchísima oración y lógicamente usted tiene que venir con Leticia, tienen que acompañarla porque hay que hacerle un trabajo muy especial. Por favor, tienen que traerme unos elementales. Hay que mirar en qué grado se encuentra el daño que a ella le hicieron. Si está en su casa, si se lo dieron a tomar, si le dieron un bebedizo, un tomizo, qué tipo de hechizo o qué tipo de magia utilizaron, porque o si no de lo contrario, nada ni nadie la va a poder curar y a darle un resultado efectivo. Esto no es de médicos, mi querida amiga. Lo que tiene Leticia es hecho por la mano del hombre, por la maldad, el odio, la venganza, el resentimiento y hecho por un pitonizo de alto grado. Por eso es que ni siquiera las personas que manejan y tienen conocimiento de las artes mancias paranormales para poderle curar a usted, pues desafortunadamente no lo han podido hacer. Usted tiene que contar con una persona experta quien le pueda indicar qué es lo que hay que realizar. ¿En dónde se encuentra ese daño? ¿Qué tipo de daño le hicieron? Ya después de un diagnóstico de estos acertados, ahí sí podemos ir inmediatamente a realizar espiritualmente el retiro de toda la maldad que le hicieron. Pero lo que sí tiene que hacer es que por favor me la traigan lo más pronto posible. Y no se preocupe por tratamiento ni consulta, porque es completamente gratis. Cuando Leticia esté completamente curada, lo único que le pido es que por favor ustedes me regalen su testimonio. Y cuando ustedes lo vean bien, cualquier cosa en donación, con todo gusto, estaremos felices de recibirlo. ¿Le parece bien? ¿Está de acuerdo?
13: Sí, está muy bien, maestro. Usted me dice cuándo nos puede atender y nosotros estamos ahí.
11: Muy bien, entonces va a quedar por la línea interna con nuestro asistente. Él le va a decir qué tiene que traer y cuándo es la fecha el cual la puedo atender. ¿Está bien?
13: Ok, de acuerdo. Muchísimas gracias.
11: Gracias a usted por comunicarse. Un abrazo y que pase feliz día.
13: Igualmente.
11: Están completamente invitados para que sigan participando y nos puedan visitar en el transcurso de la semana. Llame o déjenos una línea para poderle llamar, una llamada perdida. Puede enviarnos su mensaje de texto, puede enviarnos su WhatsApp, coméntenos su problema, que estamos aquí para servirlo. No hay absolutamente nada que con el favor de Dios y el conocimiento, tanto del espiritismo, de las mancias blancas, de la curación a través de la oración, de retirar el mal a través de la fe, estimados amigos, no se pueda realizar. No hay enfermedad que no tenga curación, ni problema que no tenga la solución con Ezequiel, el Señor de los Arcanos. Recuerdo las líneas telefónicas y seguimos recibiendo llamadas. Recuerde, apunte y llame ya en este instante. Si no le alcanza a entrar la llamada, con todo gusto, siga insistiendo o le regresamos la llamada. Marque 832-845-6694. 832-845-6694. Y nos vamos inmediatamente a recibir a las personas que se están comunicando en este momento. Y le damos la bienvenida al oyente que está en la línea. ¿Con quién hablo? Buen día.
14: Hola, soy Jacqueline Pineda.
11: Mi querida Jacqueline, Dios me la bendiga, es tan amable y me da su fecha de nacimiento, por favor.
14: 22 de abril de 1987.
11: Abril 22 de 1987, ¿verdad?
14: Sí.
11: Una pregunta, ¿usted se encuentra fuera de su casa? Es que escucho mucha interrupción, mucho viento.
14: Sí, de hecho me tuve que salir para poder realizar la llamada, ya que en mi casa había personas y no quería que escuchara.
11: Le voy a pedir el favor, Jacqueline, que tape el altavoz del micrófono para podernos escuchar muchísimo mejor. Bueno, vamos a ir con las respuestas de las cartas de los arcanos. Vamos a mirar 22 de abril de 1987. Bueno, usted está en una situación bastante compleja, hija. Usted viene sintiendo sensaciones muy extrañas en la casa, en el hogar. Siente fríos, escalofríos, sensaciones en la cual usted ve sombras. Usted se siente angustiada, siente que le hablan al oído, siente murmullos, siente susurros y en la noche usted no puede descansar bien, no puede dormir, no puede conciliar el sueño. Aparte de todo esto, veo ataques nocturnos espirituales que viene presenciando hace bastante tiempo, es más, y la gente la viene usted considerando como si estuviera loca. Yo creo que usted le cuenta hasta su propio marido que duerme con usted, que no se entienden, que no son comunes, que no son del español, que no son del inglés, sino como si usted estuviera hablando en las noches como otro tipo de idioma, otro tipo de lengua. Entonces, esto definitivamente nos lleva, y la última carta que le voy a entregar de los arcanos, efectivamente hay un trabajo de espiritismo y de daño, y como quien dice popularmente, a usted se le está subiendo el muerto. Yo quiero que me explique qué es lo que ha venido pasando con usted, mi querida Jacqueline.
14: Pues sí, parte de lo que me dice, pues la verdad tiene mucha razón, porque pues todas las noches se me duerme el cuerpo y no puedo moverme, no puedo ni hablar, se siente una pesadez muy fuerte. Y en efectivo, sí le comento yo a mi esposo, pero todo el tiempo me dice que no, que eso no es verdad, o sea que son como ideas mías, pues.
11: Mire, yo le voy a decir, Jacqueline, realmente qué es lo que está pasando. Directamente el problema está en la casa donde ustedes viven. Anteriormente también existían y estuvieron mejor personas ocupando esa casa y se han tenido que ir. No solamente son una, ni dos, ni tres, sino varias familias que han llegado a esa casa y desafortunadamente han salido pavoridas, asustadas por la cantidad de asombros y de daño que existe en esa casa. En esa casa hay un entierro, en esa casa hay un daño. En esa casa no solamente dañaron a una persona, sino que también dejaron a un espíritu de desespero, y es un espíritu negro, es un espíritu muy dañino, y eso es lo que está pasando. Lo que tiene que hacer, pues, son varias cosas, o podemos decir dos cosas. Una de dos, que usted se vaya de esa casa, o la otra es hacer un exorcismo para retirar esa energía negativa de su hogar, de su casa, de su vida, y ahora se encuentra prácticamente en su cuerpo. Usted me dirá.
12: Pues la verdad yo prefiero que me ayude como a hacer el exorcismo, porque pues la verdad no quiero dejar mi casa, pero pues ya no habiendo de otra manera, pues ya veo que más soluciono.
11: Jacqueline, ¿usted en esa casa paga renta?
12: No, la casa yo la compré porque me la ofrecieron a un precio muy accesible y me tuve que sacar un préstamo al banco para poderla comprar, y pues la verdad no quisiera dejarla.
11: Pues por esas razones que le dejaron esa casa tan económica, Jacqueline, ya que todo mundo hacía lo mismo, dejaban esa casa hasta regalada con tal de salir corriendo y de recuperar lo que fuera. Ahora usted está llevando también a cuestas ese problemita que tiene esa casa. Entonces, yo necesitaría que usted se consiguiera, por favor, un Cristo, agua bendita y una Biblia. Y por línea interna, entonces ya le va a decir mi asistente cuándo le puedo dar una cita para poder atenderla y que venga con mucha fe. Y mire, no solamente es el tema de asustarse, de que pasan cosas raras, ruidos, se mueven las cosas, se sienten extraños, sino que esto ya la está llevando usted a un grado en el cual usted se siente enferma, decaída, y lo peor de todo es lo que está pasando en las horas de la noche con usted. Esto después puede llegar a pasar con otra persona.

0: 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Situaciones paranormales, ruidos raros, se mueven las cosas, sombras, murmullos, ataques directamente a la persona o a los integrantes de la familia o extrañas enfermedades que caen. Como el caso de nuestra oyente que nos acaba de llamar, si usted se identifica, si a usted le ha pasado algo parecido o igual, es el momento de que consulte. A veces llegamos hasta de visita a un sitio y nos sentamos y nos damos cuenta que sentimos una sensación de miedo, de que hay algo alrededor raro y extraño en casa de otras personas. ¿Cómo será en la casa suya viviendo prácticamente con espíritus o con esencias maléficas día y noche, donde ponemos en riesgo nuestra vida, nuestra existencia, la felicidad y hasta nuestras propias familias y nuestros propios hijos? Si usted ve plagas raras, animales extraños, polvos raros, usted se encontró en la yarda de su casa algo raro que hayan tirado, por favor envuélvalo en una bolsa negra y no dude en venir rápidamente a visitar al Señor de los Arcanos, a Ezequiel, el Señor de los Arcanos. Recuerde las líneas telefónicas 832-845-6694. Llame en este momento, insista, que estamos aquí para responder su llamada en vivo y en directo. 832-845-6694 y me voy inmediatamente con la persona que está en la línea. Muy buen día, ¿con quién hablo?
1: Hola, soy Gonzalo Ábalos.
0: Gonzalo, Dios me lo bendiga, bienvenido. ¿Me entrega, por favor, su fecha de nacimiento? ¿Es tan amable?
1: Claro, yo soy del 29 de septiembre de 1986.
0: 29 de septiembre del 86, Gonzalo. Vamos a mirar qué nos indican los arcanos. Bueno, inesperadamente, la vida suya dio un giro de 360 grados, Gonzalo. Un cambio inesperado de un momento a otro. Después de agarrar prácticamente todo con las manos, hoy en día usted se siente prácticamente, se lo digo, desdichado. Su vida ha cambiado del cielo a la tierra.
1: Es muy cierto. Sí, es muy cierto, la verdad.
0: Escúcheme muy bien lo que le voy a decir, Gonzalo. Porque lamentablemente, por errores que uno comete en la vida, y sobre todo, las consecuencias pueden ser fatales. Usted lo tenía todo. Usted tenía una buena esposa, una buena relación, usted tenía su buen carro, usted tenía su buena casa, usted tenía su buen dinero ahorrado, pero lamentablemente hoy en día usted está pasando por una situación muy difícil porque perdió a su esposa. Su esposa no solamente lo abandonó, sino a usted le tocó salir de la casa que usted tantos años de sacrificio, puedo decirle que más de 15 años, usted llevaba trabajando y luchando junto a su esposa, eso sí toca reconocerlo, pagando esa casa. Pero hoy en día usted ya no está ni en la casa, ni tiene el dinero, porque el dinero que tenía ahorrado, usted lamentablemente, y se lo voy a decir, lo que le quedó a usted, lo poco que le quedó, lo vino malgastando. Y usted sabe yo a qué me refiero. Segundo, ni carro tiene, porque ya el carro lo perdió. Y todo esto por un error de infidelidad de parte suya, porque veo aquí a otra mujer que se le metió en la vida y que usted le descontroló absolutamente todo, porque le puedo decir que hasta sus hijos en este momento usted los tiene hoy en contra suyo.
1: Sí, la verdad es que, como usted bien lo comenta, yo tenía todo, realmente, todo lo que un hombre puede pedir, pero ¿sí? Pues yo andaba de mujeriego, andaba de fiesta, andaba pues haciendo las cosas mal, ¿verdad? Entonces sí. Un día mi esposa se dio cuenta de esto y ahí todo empezó a cambiar. Desde ahí todo se fue en picada, desde el negocio, el dinero, mi salud, tal, y usted, así como usted me lo está diciendo, así me fueron pasando las cosas. Y la verdad, yo ahorita en este momento yo ya estoy muy desesperado, ya no sé qué hacer, y por eso recurro a ustedes, porque sé que me pueden ayudar.
0: Claro que sí, Gonzalo, con todo gusto usted nos está buscando, y con todo gusto le voy a ayudar. Bueno. Aquí hay un nombre de esta mujer, Maribel. Así es que se llama la mujer con la cual usted sostuvo esa infidelidad, Gonzalo. Mire, Gonzalo, esa mujer lamentablemente a usted lo está trabajando y lo trabaja.

0: Trabajó, pero déjeme explicarle por qué, qué fue lo que pasó. Usted tenía su mujer, usted tenía una relación de muchos años, una familia, un hogar bonito, sus hijos. Pero lamentablemente usted tuvo una aventura con esta mujer, Maribel. Maribel se obsesionó completamente de usted, se llegó a enamorar completamente de usted. Usted le prometió una vida, usted le prometió hijos, usted le prometió de todo, hasta usted le hizo unos regalos. Y esta mujer obsesionada, dándose cuenta, ella sabía que usted tenía una mujer, pero usted dijo que iba a dejar a su mujer y a su familia y a sus hijos para irse con Maribel. El problema de todo esto, ahí no había pasado nada, sino que ella se dio cuenta y lo vio con otra mujer que no era ni siquiera su esposa, porque usted estaba de mujeriego picando aquí, picando allá con la que le saliera. Pues, ¿qué pasó? Ella se llenó de rabia, de ira y dijo que no iba a ser, usted no iba a hacer absolutamente de nadie, porque si así le hacía eso a su esposa y le hacía esto a Maribel, pues usted le iba a hacer esto a todas las mujeres. Y ella lo que hizo fue acudir a las artes mancias negras, a los daños, a los brujos y a todo este tipo de personas que dañan, destruyen, y le hizo un trabajo en venganza. Por eso es que usted ahorita prácticamente anda en la calle, por eso es que usted prácticamente no tiene a veces ni siquiera que comer, por eso es que usted no tiene casa, no tiene carro, y en este momento está con una mano adelante y una mano atrás, mi querido amigo Gonzalo. Pero por favor, yo quiero que usted no se vaya a meter en problemas porque yo con todo gusto le estoy diciendo el nombre y lo que pasó. Pero aquí la culpa es suya, Gonzalo, por andar usted de mujeriego y por andar engañando a tantas mujeres teniendo su propia esposa y su propio hogar. Quiero que no se vaya a meter en problemas y que tome en este momento decisiones serias y maduras.
1: Sí, perfectísimo, sí está muy bien, muchas gracias.
0: Por lo que puedo escuchar, usted como que va manejando, va en carretera, usted va en freeway, ¿cierto?
1: Sí, así es.
0: Muy bien, Gonzalo. Entonces, no le voy a quitar más tiempo porque usted va conduciendo. Entonces, por línea interna ya el asistente me le va a indicar qué es lo que tiene que traer y para cuándo, lo más pronto posible, para poderle ayudar y qué es lo que tiene que traer. Que pase muy buen día. Y no siendo más, señoras y señores, le decimos hasta una pronta emisión. Dios los bendiga.
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1: Son las 3:06.

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0: Y es la música de Compa M en el escenario esta noche.
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Son las 6:26.

0: 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Son las 6:38.
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2: Bueno.

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